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0: 21:31.
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0: 22 horas, 2 minutos.
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1: Mi nombre, Marcelo Alejandro León.

Hola, ¿qué tal? ¿Cómo les va? Bienvenidos, mi nombre es Marcelo y los voy a estar acompañando en Forever Hit edición de lunes. Como siempre, agradecemos a todas las radios que por supuesto eligen este contenido de Radio Play Studio. Para el comienzo de hoy, The Blow Monkeys junto con Silvia Stella, Choice. I just called to say I love you. 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

0: en la semana. Y para hoy, el arranque con The Human League, One Man in My Heart.
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0: Es un buen día, It's a Fine Day, es una canción escrita por el poeta y músico inglés Edward Burton. La canción fue grabada a capela en el año 1983 por James y por Opus 3, lo que la convertía en una gran canción internacional allá por el año 1992. La canción originalmente fue cantada sin acompañamiento y acreditada a James, es decir, a Jane Lancaster, la novia de Burton. Es un buen día para seguir escuchando.

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Life es una canción de la cantante británica de pop y de soul Dee Sri. Aquí presenta el tercer sencillo de su tercer álbum Supernatural, un disco que data del año 1998. Fue lanzado el día 2 de junio. Esta canción sigue siendo el mayor éxito de Dee Sri, logrando alcanzar el número 1 en Austria, Hungría, Italia y Países Bajos, así también como posicionarse en la lista de Rhythm and Blues del Reino Unido. Camino a la pausa. Dee Sri, Live.

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1: 22:45.
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0: canción Feels Like I'm in Love.
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0: Los miembros originales de The Moments fueron Eric Olfus, Richard Gross, a menudo mencionado como Richard Horsley, y también John Morgan. La banda The Moments se formó en Washington, D.C. a mediados de la década del año 1960. Fue en el año 1965, en la Universidad Howard, cuando los hermanos Mitchell y Freddie Perren, junto con su compañero de escuela Toby Jackson, iban a fundar Hot Records, contratando al grupo de armonía como The Moments. La banda grababa Baby I Want You, Pray For Me y claro, el exitoso tema que te presentamos ahora. Olfus, Gross y Morgan, The Moments, Jolly.

Blooming fue una banda británica compuesta por 6 integrantes. La banda tuvo su origen en el año 1969 hasta el año 1977. Durante ese periodo tuvieron 6 sencillos que llegaron al top 20 en la lista de sencillos del Reino Unido. Lanzaron 5 álbumes de estudio. Según Allmusic, han sido inmortalizados en una serie de álbumes recopilatorios, cada uno de los cuales cuenta la serie de éxitos efervescentes que los establecieron entre los grupos pop más queridos de Gran Bretaña. Esto cuando pasaba la década de 1970. Blooming, Randy. Hacemos una pausa y ya volvemos.

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1: 23 horas, 15 minutos.
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0: Llegábamos a este nuevo bloque con la música de los Rolling Stones. Su tema, Jumping Jack Flash.
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clásicos de clásicos. El tema que te traemos es una canción que fue lanzada internacionalmente a principios del mes de julio, cuando corría el año 1969, lográndose convertir en un éxito top 10 en el Reino Unido, Nueva Zelanda e Israel, aunque también tuvo un éxito menor en Canadá por Fuzz Eddy allá por el año 1971.

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1: En Forever Hits vamos seleccionando los mejores. La música de Climax Blues Band, Call Get It Right.

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1: Barrabás nació de la mano de Fernando Arbex, quien tras la disolución de Los Brincos decidió formar parte de un grupo en el que se pudiera combinar la riqueza instrumental de formaciones sinfónicas con los ritmos y percusiones latinas, así como el funk. Al igual que estaban haciendo otras formaciones, lo mismo estaban haciendo en ese momento formaciones como Santana, Osevisa y Mandrill.

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1: Forever. 23:45.
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4: ¡Adiós!

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0: Veníamos de la pausa comercial para darle cierre a este primer día de la semana. En el lunes, la música de First Class, Beach Baby.
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1: Goldie fue una banda británica de pop rock formada por el guitarrista David Black en el año 1976. La integraban miembros de su proyecto anterior, Kestrel, y

Tras su salida de Spider from Mars, comenzaban este momento de la música. Fueron más conocidos por el sencillo Make It Again, logrando alcanzar el puesto número 7 en las listas de sencillos del Reino Unido, cuando corría el mes de junio del año 1978. Mi nombre, Marcelo, y con todas las ganas de volver muy pronto, vamos cerrando la edición del lunes. Quédate, porque ya llega la mejor programación en esta radio. Forever Hit.

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0: 0 hora, 7 minutos.
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7: ¿Viste cuando pensás que una salida escolar es solo eso, una salida? Bueno, hace un tiempito acompañé a una escuela a su salida escolar. 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A los abuelos, a los vecinos, hasta el kiosquero de la esquina. 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

0: 0:34.
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0: Es la 1:00 a.m, 2 minutos.
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0: 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Es la 1:31 a.m.
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0: dos minutos.
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7: Y en esta oportunidad les quiero contar un buen hábito de un amigo, Pablo. Tenía un problema que creo que tenemos muchos. Se dormía con el celular en la mano. Lo usaba hasta que se le cerraban los ojos y lo primero que hacía era despertar y agarrarlo de nuevo. Un día Pablo decidió dejar el celular a cargar en el living. Me contó que las primeras noches le costó, que buscaba el celular con la mano sin darse cuenta, pero que a poco algo fue cambiando. Pablo empezó a dormir mejor, empezó a dormirse antes, a despertar más descansado. Hoy me lo encontré el otro día, me dice: Titi, no volvería atrás. Fue la decisión más importante y a la vez más simple que tomé en el último tiempo.
6: Esto no es verso. Y pasa acá, en nuestra Santa Fe. 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

0: Son las 2 de la mañana, 33 minutos.
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0: Son las 3 de la mañana, 30 minutos.
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0: Son las 4 de la mañana, un minuto.
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8: ¿Te pasó alguna vez llegar al laburo y que el ascensor esté fuera de servicio? Bueno, te quiero contar sobre un buen hábito que incorporó Gabriel. Él labura en el cuarto piso y durante años esperó el ascensor todas las mañanas, aunque tardara, aunque viniera lleno. Un día el ascensor no funcionaba, así que no le quedó otra que subir por la escalera. Llegó a su oficina un poco agitado, pero llegó. Al otro día ya funcionaba el ascensor, pero igualmente eligió subir por la escalera. Me contó que arrancó como algo del momento, pero que este hábito se quedó. Titi, son 4 pisos, nada del otro mundo, me dijo, pero es lo único de movimiento que meto en días que me la paso sentado.
7: Esto no es verso. Y pasa acá, en nuestra Santa Fe. 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

0: las 4 de la mañana, 31 minutos.
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0: Son las 5 de la mañana, un minuto.
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0: relación se está volviendo tóxica.
1: ¿Y ahora qué mierda hice?
0: No entiendes nada. Ya, yo no puedo.
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0: sabes que ya yo no puedo seguir en esto.
1: Yo creo que tú estás buscando como excusas para terminar conmigo.
0: Perdóname, por favor, estoy confundida. Te quiero. I'm not happy.
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0: Las 5 de la mañana, 30 minutos.
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0: Son las 6 de la mañana, 2 minutos.
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6: Y es la historia de un simple hábito que cambió Flor. Ella salía todos los días a las corridas, dejaba todo tirado, la cama sin hacer, la ropa en la silla, siempre se iba sin desayunar porque si no llegaba tarde al trabajo. A la noche, cuando volvía, cansada, se encontraba con todo este desorden y se bajoneaba. 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Le cambió la llegada con un simple hábito.
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0: Son las 6 de la mañana, 31 minutos.
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2: ¿Viste cuando pensás que una salida escolar es solo eso, una salida? 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

11 grados la temperatura en la ciudad de Santa Fe. ¿Cómo les va? Buen día. ¿Cómo están? Bienvenidos. Arrancamos ochentoso hoy, ¿eh? Bien ochentoso. Acomodamos un poquito la cámara. Estamos acá. Compacto 103.3. Arrancando cada mañana con el estudio. El estudio Titito Superstar. Estamos acá. Bueno. Llegó la selección. Están todos contentos y felices. Ayer una gran multitud esperándolo en Ezeiza. Homenaje a los subcampeones del mundo. Con la llovina, con el frío que hacía. Fueron todos. Está bien. Hace un ratito, menos de una hora, llegó Messi a Rosario en un vuelo privado con su familia. Está bajó el avión a Fisherton para pasar unos pequeños días de descanso con su familia. Y la vida rueda, sigue andando. Yo gracias a la gente que confía en este producto, que si Dios mediante me da vida, vamos a cumplir 17 años. Me llegan información todos los días de cosas que van pasando. Mientras llegaba la selección ayer, mientras se jugó el Mundial, mientras todos estaban pensando si la pelotita entraba, si no entraba, si se juntaban con los amigos, si las cábalas, si iban a cumplir con las cábalas, este degenerado que está en la Casa de Gobierno a nivel nacional hizo cosas, entregó parte de la soberanía de este país. Ya de lo que venía entregando. Pero ayer pegó otro manotazo feo que yo se lo voy a desarrollar en un ratito, porque la información la tengo toda en el teléfono, ¿no? Ahí. Gracias a este dirigente sindical, amigo mío. Buen tipo, buena gente. Milei dice que le quita a las indemnizaciones, o sea, si te echan ahora, hoy, te van a quitar el aguinaldo y los bonos a las indemnizaciones. Todo lo que tenías vos como aguinaldo, que te pagaban, viste, vacaciones, aguinaldo, todo esas cositas que venían para pagarte la indemnización, ahora te la sacan. O sea, a favor de los despidos. O sea, van a salir a despedir mucha gente. Muchísima gente. Y yo la pregunta mía es, ¿cuál es el destino de este país? Para hablar en serio, ¿no? Porque, digamos, ¿cuál sería el horizonte nuestro, ¿no? De cara al futuro, como sociedad. A ver, ¿te gusta a julio del año que viene? ¿Cuál es el horizonte? ¿Cuál sería el horizonte nuestro, no? De cara al futuro. Porque esto es lo que uno dice, me pongo a pensar, ¿qué hago? ¿A dónde estoy parado? ¿A dónde estamos parados? Porque sería muy bueno saberlo dónde estamos parados, ¿no? Como para decir, bueno, a ver. Acá, buen día, Josecito Cándido, ¿cómo estás? Bienvenido. A ver si te hacen abuelo, Josecito, ahora cuando vienen de esos aires caribeños, ¿no? A lo mejor te hacen abuelo, qué sé yo. Vendría bien, que te hagan abuelo, querido Josecito Cándido. Bueno,
Hermosos esos dos chicos, tanto Milton como Victoria, hermosos los dos. ¿Dónde, cuál es el horizonte? ¿Que va a haber despidos? ¿Sí? ¿Que las leyes están todas a favor del empresariado en este momento? ¿Sí? ¿Sí? ¿Que había que ajustar algunas cosas? ¿Sí? ¿Que había que modificarlas? ¿Sí? Ahora, llegar a esto, o sea, te van a pagar la indemnización pelada, no te van a dar nada. Ah, porque acá falta la parte de vacaciones, todas esas cosas que te la van a sacar. Esto está, esto te la van a sacar. Entonces, de ahí en adelante, ¿qué nos espera de cara al futuro? Tenemos hoy 26.000 empresas que cerraron, ¿no es cierto? Una industria que se va, a medida que pasan los días, se va paralizando. Los insumos que antes se fabricaban en Argentina, hoy sale más barato importarlos. Lo importan las mismas industrias, ¿no? La misma fábrica compra en China, le pone la etiqueta de acá y se terminó. Total, ¿quién se va a enterar? Lo que nos estamos enterando es la mano de obra que queda afuera. Entonces, ¿cuál sería el horizonte nuestro de cara a un año? O sea, todo, se entregó muchas cosas, ¿no? En este país, en estos últimos días, con el Mundial. Con la banderita, con los dos colorcitos pintaditos acá en el cachetito, en el culo. Se pintaban las bolas, todo. ¿Cuál sería hoy el horizonte, ¿no? De cara. ¿Cuál sería el futuro de nuestros hijos? Uno que ya está medio de vuelta, no anda con bien, viendo qué va a ser, qué no va a ser. Sí, me parece que las generaciones que están atrás, de aquellas personas que hoy son padres y necesitan 600.000 pesos para criar un pibito, 600.000 para criarlo. Entre 0 y 6 años y 6 y 12 años, un poquito más. Yo le voy a desarrollar este tema que me lo mandó un dirigente anoche, se lo voy a desarrollar ahora en el programa. Está ahí, está metido dentro del teléfono. Y la verdad que yo agradezco muchísimo a todos los dirigentes que toman este programa, porque le creen a este programa. Creo que debemos ser uno de los pocos a través del tiempo que es creíble. Este es un programa que es creíble. Lo demostramos con hechos nosotros que somos creíbles. No, no, no es que andamos chamullando por la vida y ya está. Somos creíbles en serio. Somos creíbles en serio. O sea, que ahora te van a pagar, te van a echar. En los próximos tiempos te echan. De cara a fin de año te van a echar. Y ya no te van a pagar el aguinaldo, ya no te van a pagar los bonos, no te van a pagar nada, las indemnizaciones, nada, nada te van a pagar. Te van a dar la indemnización cruda, vacía. Ahí está. Arreglate. ¿Qué les espera a nuestros hijos? ¿Qué les espera a nuestros nietos? Con este deterioro del país. Porque me parece que pasa por ahí la pregunta, ¿no? Acá tenemos que dejar de vender humo. Yo no sé si, digamos, yo me cansé de decir acá que somos un pueblo abandonado, que a nadie le importa nada lo que nos pasa a nosotros, ¿no? A nosotros. Ayer hablaba con una señora que se comunicó conmigo porque me decía, me contaba que le dieron 3 meses para darle un turno de un médico. Ella es del PAMI. ¿Te morís? Entonces, ¿qué está buscando el gobierno nacional?
que la población arriba de 60 años empiece a morirse lo más rápido posible, porque si te distancian los turnos con los médicos, el PAMI te saca los medicamentos, sacan medicamentos que son los importantes. ¿Qué quiere que el Estado Nacional? Que vos te vayas muriendo, porque para el gobierno nacional vos sos un gasto. Ayer el degenerado este que está en la Casa Rosada dice que tuvo una pérdida de 2 billones. Él aduce que los 2 billones que tiene de pérdida, de falencia en el Estado Nacional, es porque pagó los aguinaldos a los jubilados. Lo que no saca cuenta, que así perdió 2 billones pagando de los aguinaldos a los jubilados, las pensiones, las pensiones y jubilaciones, pagó 2 billones, y para él es un gasto. Y le trae grandes problemas económicos para su gobierno. Lo que no tuvo en cuenta que los senadores nacionales se aumentaron a 12 palos.

hay funcionarios acá en la Casa de Gobierno en Santa Fe, en Ceremonial, por ejemplo, que ganan 5.800.000 pesos por mes. Pero te dicen, pero yo soy de carrera. Los médicos también son de carrera en el Cuyen y no ganan esa plata. Esa misma plata ganan los funcionarios en la Cámara de Diputados de la provincia. Los diputados están por arriba, tranquilo, ¿no? Imagínate un pavo, un inútil como Perotti, que debe estar ganando 11, 12 millones de pesos de sueldo, nada más, después el resto. Pero el gobierno nacional ataca a la gente que no tiene. Porque esto ya no le sirve ni siquiera a los grandes mayoristas. Porque yo hablaba el otro día con un productor del mercado de acá de Santa Fe, que yo le decía que hoy por hoy, dadas las circunstancias que estamos viendo en la calle, proliferaron 200 millones de verdulerías. Como también proliferaron 200 millones de casas de venta de pollo. Hemos visto venta de pollo desde las ventanas de las casas de familia. Tipo kiosco, ¿se acuerdan los kioscos de ventana? Bueno, venta de pollo. ¿Y dónde vamos a llegar con esto así? Los alquileres, imposible sostenerlos, porque eso es lo que es la gran preocupación que tiene la población. Solamente dense una vueltita, den una vuelta al perro en la ciudad de Santa Fe. No tiene nada para ver Santa Fe un domingo a la tarde, ¿no? Salvo que te vayas a la costanera. Ves un poco de juventud, un poco de gente tomando mate, matrimonios grandes, familia con chicos, pero después olvídate, no tiene más nada. Pero andate, fíjate, date vuelta por los barrios, la cantidad de mudanzas. La cantidad de mudanzas. Entonces, estas son las cosas que hoy la clase política no ve. Ellos están viviendo muy bien, ¿eh? Ellos tienen plata para alquilarse un departamento en cualquier lugar acá, una torre de esta en Boulevard, estas torres poronga que están haciendo todas estas mangas de grandes multimillonarios inmobiliarios que están haciendo grandes edificios. Bueno, la clase política tiene para pagar alquileres ahí, y aparte, si ahorras un poquitito en el año te compras un bruto departamento con tres dormitorios. Y te vas ahí en pleno bulevar. Salí a la calle y cuando salí al balcón y ve a la gente festejando cuando Argentina juega un partido, ¿no? El resto es la población común y silvestre que ya no puede pagar los alquileres porque hay sueldos de 800.000 pesos. Hay sueldos de 800.000 pesos. Y entonces, no pueden pagar un alquiler de 600, de 700. ¿De qué van a vivir? De los yuyos. Van a ver qué yuyos no son venenosos para poder comerlo. ¿Dónde está la clase dirigente? La otra pregunta, los dirigentes sindicales, ¿se van a dejar meter el dedo en el culo como con este tema de que le van a sacar los aguinaldos y los bonos a las indemnizaciones? ¿Se van a dejar seguir? ¿Van a seguir permitiendo eso? ¿Dónde están los dirigentes sindicales? ¿Dónde están los pitos duros de aquellas épocas?
¿Dónde estaban los que sacalían los camiones y paraban y te bloqueaban las rutas, te bloqueaban? ¿Dónde están todos esos? ¿Qué pasó? ¿Aparecieron valijas? Pregunto. ¿Aparecieron sobres? Pregunto. ¿Qué pasó? ¿Dónde están los dirigentes? ¿Por qué no salen a la calle? ¿Por qué no hay movilizaciones? ¿Qué pasó? ¿Hubo emisión de plata en los últimos tiempos en la Casa de la Moneda? Me parece que sí. ¿Para comprar algunos, para comprar algunas almas de los senadores? Sí. ¿Algunos diputados? Ni hablar. No lo digo yo, lo dicen los mismos diputados, ¿eh? Yo no estoy en la Cámara de Diputados de la Nación, pero veo a algunos diputados de la oposición cuando dicen, los acusan a los otros que están comprados. Y yo quiere que le diga la verdad, les creo, ¿eh? Yo les creo. Estamos a muy poquito de convertirnos en un país extremadamente insensible por donde se lo mire. Hoy, yo no es que uno tenga mala onda, porque de hecho no la tengo la mala onda, yo, digamos, soy un tipo que soy creyente y estoy abocado estrictamente al Señor, y yo directamente no tengo mala onda, solo que reflejo lo que veo, porque yo me tomo el trabajo de salir a la calle y mirar lo que está pasando. Porque si nos quedamos encerrados y evaluamos por intermedio de una computadora o lo que sale en los diarios, o lo que ponen los diarios, estamos equivocados, estamos cerrados. Hoy tenemos que entender que tenemos que salir a la calle para ver lo que está pasando, porque esto mañana te puede tocar a vos. Y ya el tema de revisar las bolsas ya es tremendo. Ya es tremendo como revisa la gente las bolsas de basura para ver si encuentran algo para comer. Ya es la cantidad de indigencia que hay en la calle de Santa Fe, es tremendo. Hoy, en este martes 21 de julio, después de ver toda la gente que fue a esperar a la selección, y no es que uno tenga mala onda ni crea que está mal lo que hacen dentro de lo pasional que somos para un deporte nosotros, indudablemente un país futbolero, un país que tiene como prioridad la pelota antes que la vida humana. Nosotros, lamentablemente, hoy es más importante si la pelota rueda que si alguien se está muriendo en un hospital. La verdad que esto es así, no lo digo yo, están los hechos marcados. Hoy es más importante una pelota que un jubilado, hoy es más importante la pelota que un enfermo oncológico, hoy es más importante la pelota que un discapacitado, hoy es más importante la pelota que falten los remedios en los centros de salud para que la gente pueda estar un poquito mejor. Hoy es más importante la pelota. Quedó demostrado el domingo, quedó demostrado los partidos que jugó la selección, obviamente. Yo no sé, la verdad, no sé si en otros países donde juega la selección será igual, no lo sé, no puedo hablar, porque si no conozco no voy a hablar. No sé si pasará lo mismo en los mundiales, en los otros países cuando juega la selección pasará lo mismo, no sé. La venta de humo de los jugadores de a nivel nacional, que sí, no sé si doy un paso al costado, que no va a dar si no sé si me quedo, si me voy. Dejen de vender humo, muchachos. Si a donde aparezca el billete, ustedes se quedan. Ustedes por un billete matan su madre. O sea que no vendan humo. Que si voy a dar, dijo el arquero que está, no piensa si se va a dar un paso al costado o no. El entrenador se larga a llorar y dice, no sabe qué va a hacer a fin de año. Lloraba. Lo que no lloró cuando tuvo que grabar todas las publicidades que grabó, todas las pautas publicitarias, se llenó
se hizo una fortuna de pautas publicitarias, se hizo una fortuna, los jugadores exactamente lo mismo, con las hamburguesas, con toda la cosa. Venden humo y cuando tendrían que haber practicado, dedicarse pura y exclusivamente, como hizo España, a trabajar en una cancha, ¿no? No digo que le haya ido mal a la Argentina, que no hayan demostrado huevo, la verdad, bárbaro. Solamente pido una sola cosa, llegaron a una final. Son la segunda selección más importante del mundo. Está bárbaro, felicitaciones, pero no vendan humo. Nosotros, a nosotros nos van muy mal las cosas, muy mal las cosas, para que ustedes, que son multimillonarios, quieran vender humo con el pueblo argentino. Ya está. No tenés ganas de ir más a la selección, no vaya. Dejá de boludear. Decís, mira, renuncio, me voy, chao, tómate, que venga otro arquero. Ah, no, bueno, yo no voy a vivir más. Bueno, listo, que venga otro entrenador. Ya está, ¿qué es el problema? ¿A dónde van a ir? La plata que agarró Scaloni con publicidad nomás, no lo que cobró de AFA, lo que agarró de publicidad, los otros esos tres haciendo, comiendo hamburguesas. Hincha las pelotas, que no vendan humo al pedo. Que no vendan humo al pedo. A nosotros, los caminantes, los que salimos a la calle todos los días, los que hoy, como un día como hoy, que los abuelos que no pueden prender un calefactor porque no pueden pagar el gas, eso es lo importante. Lo importante, esa persona que se está muriendo en un hospital y no tiene cómo acceder a una medicación que le dé al menos un poquito de prolongue, un poquito su vida. Eso es lo importante. No un jugador de fútbol que si gana bien, que si se quiere ir mañana, o que se quiere ir pasado, o que se, ay, que le duele el culo, ay, no, que me duele que me duele el piecito. A ver. Lo importante está en la vida cotidiana, en la vida misma. Acá está lo importante. En lo que nosotros necesitamos que nos solucionen los problemas. Acá está lo importante. Acá, que un empleado gane mejor, eso es lo importante. Que un jubilado gane mucho mejor, eso es lo importante. No estos tipitos, ay, no sé si voy a seguir en la selección porque me duele la cola. Ay, me duele la cola, no voy a saber si voy a seguir en la selección. Andate si no querés salir en la selección. Andá. ¿A quién le importa? Lo importante está en la calle, están los jubilados, están los hospitales. Ahí está lo importante. En las escuelas. Ahí está lo importante. En la cantidad de desocupados. Ahí está lo importante. La pelota y ustedes son la misma mierda. Nunca sirvieron ni van a servir para nada. Hasta la hora 10 nos hacemos buena compañía acá en Sin Pelos en la Lengua.

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Tenemos una máxima de 13. Va a estar frío hoy, nublado todo el día. Nublado todo el día. Estamos a pleno, a pleno, a pleno, a pleno. Con la, indudablemente, a pleno por completo. Bueno, señores, acá estamos. Vamos a empezar a repasar un poquitito. Diario Litoral, el diario de Santa Fe. El gobierno santafesino amplió el presupuesto para Enerfe. La partida asignada es de 6.141.900.000 para cubrir los costos de adquisición de cañerías y pago a contratistas. Se utilizan fondos de la emisión de bonos en Nueva York. Sin moratoria cae el número de beneficiarios. Las nuevas jubilaciones nacionales retroceden un 45% respecto de lo sucedido en el año pasado. Cuando arreglar cuesta más que comprar, proyecto de ley buscan poner frenos a la obsolencia programada, ¿no? Bueno, en Bahía Blanca, inteligencia humana ante la artificial santafesina al Congreso Internacional de Aprendizaje Basado en el Juego. Martes con lloviznas, cielo cubierto y una máxima de 13 en la ciudad de Santa Fe.

En un rato viene Fabián Massi con toda la información. Mañana está el profesor Müller. Mañana está Jorgelina Dreira. No sé de qué hablar, Jorgelina. Ya le vamos a preguntar en un rato. Datos del INDEC. Las exportaciones argentinas subieron 24,5 interanual, sosteniendo el superávit en la balanza comercial, ¿no? Retroceso del 3,2 interanual. Los salarios de empleados públicos son los que más pierden frente a la inflación. Tensión diplomática. Trump garantizó que Netanyahu no será detenido en Estados Unidos tras la advertencia del alcalde de Nueva York. Bueno. Patrimonial. ¿Qué pasó con la Plaza Colón tras la polémica por su posible demolición, ¿no? Y quieren sacar la fuente, ¿no? Si la dejan y la cuidan, va a ser mejor, ¿no? Calculo. Bueno. Continúa la búsqueda. Confirman que no hallaron a Luan Peña en Paraguay. Ya firmó por 10 años después. Volvió Malcorra. Firmó con Unión y fue presentado. 9 años de prisión condenaron a un abuelo que abusó sexualmente de su nieta en Santo Tomé. Pero hay que ser hijo de puta, ¿no? La verdad que hay que ser hijo de puta. ¿Y si se la cortan al viejo ese? Ay, ay, ay. La histórica Escuela Normal número 32 será renovada, Será renovada, ni más ni menos. Bueno, logística y producción. Sauce Viejo gana protagonismo. El aeropuerto impulsa las exportaciones del centro norte santafesino. Traigan aviones, muchachos. Muevan con aviones. ¿Y para qué van a tener una pista al pedo ahí? Traigan aviones. Que la gente pueda volar desde acá. Que puedan volar de acá. Bueno, este domingo, otra vez en casa, Colón ya enfoca en Forever. Se cambió el horario, 15:30, ¿eh? Está desinformado la gente del litoral, ¿eh? Con Chaco Forever. Si no le ganás a Chaco Forever, que es lo mismo que está jugando Espinosa, Martínez, ¿viste? Luque. Era jugador de fútbol, Luque. Sí, era jugador de fútbol. ¿La gente linda de quién? 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Ahí está la gente linda.

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Ahí está. 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Bueno. Acá estamos haciendo Sin Pelos en la Lengua, escuchando linda música, buena información en esta primera mañana, acá en Compacto, 103.3. ¡Qué bárbaro, eh! Acá estamos, vamos.

0: Bueno, día, en las efemérides del día de hoy, el día del perro, ¿eh? Bueno, aquellos que tienen mascotas, denle un besito en el hocico, ¿eh? Es el día del perro hoy. Bueno, qué cosita linda, ¿no? 342-4256-042. Ay, ay, ay. Una cosa increíble, ¿no? La verdad que uno no entiende las situaciones de las cosas que van pasando en este país, que por ahí hasta te da hasta cierta vergüenza, ¿no? Yo veo la gente hasta desesperada. Bueno, ahí está la gente. Ahí está Cadena 3 Rosario, está mostrando la caravana de que lo fueron a acompañar a Messi a desde el aeropuerto hasta su casa, ¿no? Qué bárbaro, ¿no? Qué locura. El endeudamiento crece en Santa Fe. 4 de cada 10 personas recurren al crédito para llegar a fin de mes. Bueno, esto es lo que a nosotros, lo que a mí me preocupa y ocupa cada mañana. Que hay muchos que se hacen los boludos y no se dan cuenta de lo que esto está pasando, ¿no? Está ocurriendo esto, muchachos. Esto está ocurriendo. O sea, se están endeudando para vivir. O sea, no es que te endeudaste por un auto, o te endeudaste por una casa, o te endeudaste por un lavarropa. Te están endeudando para vivir. Y mes a mes te estás endeudando. Estamos ante un deterioro que va a ser algo increíble, ¿no? Ahora, nadie lo entiende a esto, nadie se da cuenta. Nadie grita. Ay, ay, ay. Santa Fe quedó entre las 3 provincias con mayor suba de precios en el primer semestre del 2026. Un relevamiento de la consultora Politicón Chaco ubicó a la provincia en el tercer lugar del ranking nacional, con una inflación acumulada del 17,1 por encima del promedio del INDEX. Además, registró la segunda variación interanual más alta entre los distritos con medición propia. La inflación mostró comportamientos diferentes entre las provincias argentinas durante la primera mitad del 2026, según un relevamiento elaborado por la consultora Politicón Chaco a partir de datos oficiales de los distritos que cuentan con mediciones propias del índice de precios al consumidor. Santa Fe quedó entre los 3 jurisdicciones con mayor suba acumulada de precios del país. El informe contempló los registros de la ciudad de Buenos Aires, Córdoba, Chaco, Jujuy, Mendoza, Neuquén, Río Negro, San Luis, Santa Fe y Tucumán, además del indicador nacional difundido por el Instituto Nacional de Estadísticas y Censo. Estamos arriba de todo. ¿Se acuerdan que yo les decía que esta es la ciudad más cara del planeta? Bueno, acá está. Esta es la ciudad más cara del planeta. Esta es la ciudad más cara del planeta. ¿Me escucharon, no? Más cara del planeta. Ay, ay, ay. Somos lo único que decimos las cosas en esta ciudad de mierda, ¿no? Ni más ni menos.
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0: Bueno, le voy a hacer escuchar un párrafo de que me manda un amigo, mi amigo Víctor, de Diego Armando Maradona del año 90. Escúchenlo.
1: Fuimos a jugar la final del 90. Del 90 viene Grondona y me dijo: hasta acá llegamos. Yo me acuerdo que estaba desgarrado y con la uña que el boludo del doctor Madero me la hizo sacar en vez de dejármela para que me cubra el botín y la media. Me la hizo sacar y
2: Diego, vos querés decir que cuando te dijo hasta acá llegamos, quería decir que no sé, que los entregó.
1: Que estábamos entregados. Entonces yo salí de la lucha y le digo: escúcheme, Julio. Le digo: entregando las pelotas. Yo mañana en esta cancha me voy a trabar con la cabeza. Aunque esté desgarrado, aunque me duela el hombro, usted a mí no me va a decir lo que yo tengo que hacer dentro de la cancha. Me dice: yo sé cómo sos vos. Sí, ah, sí, vos sabés cómo soy yo. Y me venís a decir lo que me dijiste en la ducha. No, esto es...
0: Bueno, ¿por qué pongo esto? Me está llegando información de gente que nos cagaron con el tema del partido de contra España. Esto me están llegando gente que yo creo, que aparte le creo. Esto pasó lo mismo que en el año 90. Cuando este pedacito que puse, cuando Grondona en el año 90 le dijo a Maradona: hasta acá llegamos, que no había que ganar en el 90. Aparentemente la bandera de Malvinas trajo demasiados problemas para la selección. Esto me está llegando información real ahora, en este momento. La bandera de Malvinas trajo bastante problema. Ahí estaba viendo un video de Feynman, del periodista de Buenos Aires, donde dice que el FBI fue a buscarlo al Chiqui Tapia a los vestuarios de Argentina. Ya el quilombo estaba armado y era necesario que pierda Argentina, ¿no? Que de hecho perdió. ¿Será o no será? Bueno, yo lo voy a hablar con Fabián Massi esto. A ver qué opina él, porque me parece que esto va a traer un rum. Ahí va a traer un rum. Acá hay cosas que no están bien,
1: Nosotros cuando fuimos a jugar la final del 90, viene Grondona y me dijo:
0: Está esto, guarda cuidado que esto no sea algo compliquete, Ojo con esto. El FBI estaba dentro del vestuario, o sea que todo lo que la bandera que levantaron los jugadores le trajo un perjuicio enorme a la selección, que a lo mejor con razón no pasaron la mitad de la cancha. Yo no lo vi el partido, pero me dijeron que no pasó la mitad de la cancha. Es raro, ¿no? Que no ataquen. Es raro. Muy, muy raro. Esto está tomando cauces, ya empezó a redes sociales. Cuidado, cuidado. Cuidado que no haya habido un aprete para tumbar a la Argentina del campeonato. Hay que tener cuidado con esto. Yo ahí estoy recibiendo información en este momento. Ahora la vamos a chequear. Porque puede ser. En el fútbol todo se compra y se vende. Los resultados se arreglan en el fútbol también, ¿o ustedes creen que no? Yo lo que tengo entendido es que Argentina no pisó el área. Argentina no pisó el área. Buah. ¿Será cierto esto? No lo sabemos, pero bueno, vamos a ver, vamos a estar atentos, vamos a estar atentos a ver la información que va llegando.

Bueno, vamos a ver cómo se maneja todo esto ahora, ¿no? De cara al tiempo, al futuro. Porque puede pasar. Yo lo que veo que están todos callados, ¿no? Mucho llanto, mucho, pero nadie dijo nada, ¿no? Acá me parece que hay algo turbio. Yo no lo vi el partido, repito, no puedo decir. Lo que sí tengo entendido es que no pasaron la mitad de la cancha. No pasaron la mitad de la cancha. Raro, ¿no? Un equipo como Argentina que no ataque, con jugadores importantes en ataque como tiene, porque tiene a Juliano Simeone, tiene a Messi, tiene a... ¿Por qué no lo puso a Paredes, ¿no? De arranque. ¿Por qué no puso a este De Paul, que, bueno, está bien, De Paul es un alcahuete de Messi. Son marido con Messi. Pero bueno. Qué cosa rara todo esto, ¿no? Bueno, pero no me sorprende, el fútbol tiene esta mugre, ¿no? Tiene estas cosas. Bueno. Paritarias en Santa Fe, gobierno y gremios vuelven a la mesa este martes y se espera una propuesta salarial concreta, ¿no? A pleno. Lionel Messi llegó a Rosario tras el Mundial 2026, descansó en Funes junto a su familia. Clima martes gris, fresco y con máxima de 16, ¿eh? Bueno, el traslado del nuevo edificio de tribunales avanza durante la feria judicial y su habilitación total será en poco tiempo. Están trasladando todo para allá. Bueno, muy bien. Vecino de la costa, santafesino, advierten que el terraplén Garelo lleva más de un año paralizado y que una falla podría en riesgo a 70.000 personas. Una concejala de Santa Fe propone que la costanera Néstor Kirchner pase a llamarse Lionel Messi. Esto es la que no sabe lo que un cordón. La Ana Cantiani, ¿no? No, las cosas que son de terror, ¿eh? Son de terror. Oh, y le pagan 8 palos para esto, muchachos. 8 palos le pagan. Alma.

Me están dando la gran alegría, ¿no? Que aumentó el monotributo. Qué hijos de puta. Qué hijos de puta. ¿Cómo nos aprietan a nosotros para mantener toda la mugre esta, ¿no? Qué barro. Ahí me están informando, ¿eh? El muchacho que me maneja los papeles. Qué bárbaro, ¿no? Ay, ay, ay, ay. Buah. Qué bárbaro, qué país este que te destroza, ¿no? Te va matando, mata al laburante, mata al que genera algo, ¿no? Qué bárbaro. Bueno, el 80% de los beneficios de los veteranos de Malvinas lo generó él, la huella imborrable que dejó Rubén Rada, dice el título de este portal. Santa Fe recordó a las víctimas del atentado a la AMI y renovó el pedido de justicia 32 años del ataque. Todavía no se pudo definir nada con esto, ¿no? Todavía no se pudo definir nada. Bueno, hay una suerte de... Ayer estuvieron en la municipalidad. En el hall de la municipalidad se hizo un acto ahí, así que estuvieron permanentemente a pleno. Bueno, estaban todas las autoridades. Cabe destacar que una de las sinagogas, creo que la sinagoga más importante, está enfrente ahí sobre calle Primero de Mayo. Tres santafesinas revolucionan el agro con una empresa que propone otra forma de cultivar con una inversión de 430 millones. Santa Fe ejecutará una obra para frenar la erosión en el puerto. Vacaciones de invierno, la provincia estimó un movimiento de 430.000 personas y un impacto económico de 25.700 millones de pesos. ¿Será? Bueno, cayó una mujer y su hermano menor con casi 100 gramos de cocaína lista para la venta en barrio San Pantaleón. Qué lindo, la balancita, todo lo vago. Reforma laboral, el gobierno incluyó horas extras, aguinaldo, el gobierno excluyó horas extra, aguinaldo y bonos del cálculo de los aportes sindicales de los gremios. Esto es lo que yo dije hace un ratito, ni más ni menos. Lo que estaba hablando recién, justamente. Juegos Suramericanos, Puyaro recorrió las obras en Rafaela, aseguró que la mayoría supera el 90% del avance. Calculan que los argentinos que viajaron sobre la hora al final demandaron 58 millones de dólares. Construir en Santa Fe materiales y mano de obra impulsan una nueva suba de costos en junio. No se puede construir, un empleado común no puede construir. Que se dejen de joder. Que se dejen de joder. Bueno, Colón dio vuelta a la página y Medrán ya empieza a definir cambio. Y sí, ojo con Medrán, Ojo con Medrán, Los motivos por los cuales Scaloni abrió la puerta de su despedida a la selección, capaz que sea por esto, ¿no? Ay, ay, ay. Estaba el ejército esperándolo ayer. Estaban los granaderos, tocaron una fanfarria. No, no. Ay, ay, ay, ay. Qué desastre este.

0: Bueno, vamos a ver si tenemos el tránsito, si tenemos el tránsito en la ciudad de Santa Fe, en la provincia, va, para ser más exacto, a ver cómo estamos con el tránsito. Sí, señores, tránsito, los escuchamos. ¿Qué pasa si vas a viajar, si tenés que salir a laburar, a la ruta? Bueno, acá te informo todo, vamos.
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2: Buen día amigos, ¿cómo están? Muy buen martes para todos. Jornada tranquila en materia de tránsito en líneas generales en todo el territorio provincial. A esta hora no tenemos siniestros viales. Ayer sí, una jornada complicada en la autopista Rosario-Buenos Aires al mediodía. Muchísima congestión de tránsito en la zona del puente Saladillo, en el kilómetro 285, con tres siniestros viales. Realmente estuvo muy complicado el tránsito, muy muy congestionado hasta horas de la tarde. En estos momentos tenemos tránsito fluido y buenas condiciones de visibilidad en todo el territorio provincial. Vale destacar que sí, continúan las lloviznas, calzadas húmedas en la región norte, Vera, Reconquista, mucha precaución, ruta 11, ruta 1. También continúa activo el desvío en el departamento 9 de julio, en la zona de Esteban Rams, en la ruta 2. Todavía no se ha podido reparar esta alcantarilla, así que continúan los desvíos con un corte total hacia lo que es ruta 39 y ruta 17. Pedimos respetar las indicaciones. Accesos a Rosario, accesos a Santa Fe a esta hora sin ningún inconveniente. Sí, vale destacar que nuevamente, al igual que ayer, tenemos humo en la mano que viene hacia Rosario en la autopista Brigadier López a la altura de Maciel en el kilómetro 52 por este basural que aún permanece encendido, así que pedimos mucha cautela en la zona de Maciel. Enorme abrazo, que tengan una excelente jornada. Nos reencontramos mañana.
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0: Bueno, señores, qué lindo, ¿eh? Estamos a pleno haciendo sin pelos en la lengua, acá esperándolo a Fabián Masi que aparezca con su rocola. No sé a qué va a tener de qué va a tener de rocola, ¿no? No sé qué va a tener de rocola el querido Fabián Masi, ¿eh? Vamos a ver.

3424-256-042, el WhatsAppero que tenés acá conmigo, si tenés ganas de salir al aire, querés hablar, bueno, yo te llamo por teléfono, vos salís hablando lo que quieras, ¿eh? Acá hay una suerte en que nos escuchamos, ¿eh? Nos escuchamos, podemos estar de acuerdo o no, pero que nos escuchamos, esto está más que claro. Bueno, seguimos repasando un poco los títulos, ¿eh? Que van apareciendo en este minuto a minuto. Seguimos repasando los grandes portales, ¿no? Los grandes portales. ¿Tendrá para comprarse un guiso ahora en su casa acá en Funes el amigo Messi? Nación traspasa este miércoles a la ruta nacional A012 a Santa Fe y las obras no se harán esperar. Messi llegó a Rosario, el capitán de la selección aterrizó este martes tras el Mundial 2026 en un avión privado, el muñequito este. Bueno, estamos a ¿qué más? El gobierno nacional y Santa Fe firmarán un convenio para el traspaso de obras viales. Nuevo puente Santa Fe-Santo Tomé, la balsa ya construye los últimos pilotes sobre el río Salado. Ay, ay, ay. Bueno, acá estamos, ay, ay, ay, acá estamos. Bueno, siguen las imágenes a pleno con todo el mundial. Todo lo que es cada vez menos efectivo. 8 de cada 10 personas ya adoptan pagos digitales en su vida cotidiana. El índice de salario subió el 2,2 en mayo y acumula un alza del 35,9 anual.

Bueno, volvieron a robar en el tractor de Avenida López y Planes y en Santa Fe. Es el segundo asalto en dos días. Pero Puyaro dice que está todo bien, que no tiene mayores problemas. Puyaro dice que acá los delitos bajaron prácticamente un 40 o un 50%. Mierda, che. Robo hay todos los días. Se cagan a balazo todos los días. No sé qué estadística ve Chamuyaro. La verdad que me pone, ¿cómo es? Una cosa de loco, ¿no? Ahí viene el informe de Masi, Viene el informe de Masi, después viene la rocola de Masi. No sé qué tendrá preparado Masi hoy. Bueno, advierten que en solo 10 de cada 40 empresas de transporte de Santa Fe sube el reclamo de la provincia a Nación. Comenzó la preinscripción a los cursos de idiomas en el Liceo Municipal de Santa Fe. Bueno. Ahora vamos a repasar un poquitito también qué tenemos en lo que es la cultura, ¿no? En lo que es la parte de agenda cultural, de lo que se viene. En el cine está Play Store. Qué lindo, para ir a ver. Ese dibujito me encanta, ¿viste? Yo estoy viejo, pero iría a verlo igual, ¿viste? Bueno, una película de Christopher Nolan viene, La Odisea. Esta película viene, como es, esta semana viene La Odisea. Vamos a ver de qué se trata esto. Esta peliculita que se viene con todo, que se viene con toda la fuerza, La Odisea. Bueno. Este jueves 16 del 7 al miércoles 22 del 7 arrancó esta película. Habrá funciones en trasnoches y demás, con La Odisea. Bueno, seguimos repasando un poco los títulos que van apareciendo en el minuto a minuto. El Invernal se viene. El Invernal 2026 ya se está viniendo. Con todo, con comida, con todo. Te van a arrancar un poquito la cabeza, te van a comer un choripán, te lo van a cobrar que sabe cómo, ¿no? Pedazo te van a hacer. Bueno. Bueno, Hernán Piquín vuelve a Santa Fe. Me verás volver. Algunas historias comienzan con una canción. Dice El Bailarín. Va a estar acá en Santa Fe próximamente. Me verás volver, dice Hernán Piquín, Qué grande, Muy bien, Hernán Piquín. Muy bien. La obra titulada Me verás volver, el artista afirma algunas historias, comienza con una canción, propone una experiencia íntima y emotiva en la que la danza, la música y la narrativa, seguramente va a estar mi amigo Fabián Masi en primera fila, en primera fila. El grupo Pidolar Más va a estar, el señor Piccinino, Larker, Donati y Masi, van a estar el quinteto, va a estar sentado en primera fila viendo a Hernán Piquín en el Teatro Luz y Fuerza en Junín 2957. A Masi le gusta todas estas cosas, ¿no? Le apasionan todas estas cosas, la verdad que le apasionan y mucho. Bueno, Los Fabulosos Cadillac, Santa Fe, 3 de octubre, no, todavía estamos lejos. Las Pastillas del Abuelo, Estadio Cubierto Buñón, 31 de octubre, ahora vienen las Pastillas del Abuelo, a pleno, qué lindo esto, vámonos más, ay, qué lindo esto, en la ciudad, un nuevo centro, tenemos a plenos, qué lindo ver estas situaciones culturales que se vienen. Están los Minions todavía. Se viene la Harlem, 200 lucas la entrada. 200 lucas. Capaz que se clavan, ¿viste? Capaz que se van a clavar, no sabe. Bueno, sábado 10 de octubre al domingo 11 de octubre. Solo días, sábado y domingo. Se vienen con todo, bueno, va a estar Casu, Babasónico, La Vela Puerca, Las Pelotas, después El Plan de la Mariposa, Guasones, El Cuelgue, Cuarteto de Nos,
Marilina Bertoldi, Ángela Torres, Peces Raros, Turf, Cruzando el Charco, La T y La M, Los Pericos, Coti y mucho, mucho más. Mucha gente afuera vos tenés, mirando, ¿no? 6 cuotas sin interés te la dan, ¿eh? Visa, Banco Santa Fe o Banco Entre Ríos. 3 cuotas sin interés con todas las tarjetas de todos los bancos. Cuando sábado 10 y domingo 11 de octubre, las 14 horas, donde predio Estación Belgrano, la ciudad de Santa Fe. Mira vos. Buah. 200, ¿eh? 400 luquitas más 100 que va a gastar y te cobran un huevo, un choripán ahí, una hamburguesa, así que gasta medio palo. Medio palo, ¿escuchaste? Medio palito para ver un festival. ¿Qué tal, eh? Ah, parece que estamos en Nueva York, ¿viste? En Manhattan. ¿A dónde estamos? ¿Miami? ¡Ah! Andás a ver, ¿viste?

0: Qué lindo, estamos escuchando linda música acá en Sin Pelos en la Lengua, mi querido, ¿eh? Ay, ay, ay, ay, ay. Qué bien, estamos a pleno, ¿eh? Estamos a pleno, a pleno. Vamos a escucharlo también a, al querido Fabián Massi. Bueno, lo vamos a escuchar con todo el deporte, ya viene la rocola, ¿eh? Ya se viene la rocola. Y vamos a hablar un poquito con Fabián Massi, ¿eh? Vamos a hablar un poquito con Fabián Massi de todo esto, de todo lo que se viene. Bueno, señores, lo escuchamos a, al relator del pueblo.
1: Hola Marcelo, ¿cómo va? Buena mañana, buen martes. Qué feo que está, feo, día feo hoy, gris. Bueno, acá estamos nosotros para hablar un ratito de deportes. Llegó la mayoría de los jugadores argentinos a nuestro país anoche, realmente conmovedor la espera bajo la lluvia, bajo el frío, realmente increíble, increíble. Los jugadores se tuvieron que subir al colectivo sin techo, al descapotable, para entregar un poco de su pasión por esto tan lindo que es la camiseta argentina. Era un ida y vuelta con la gente que estuvo acompañando a la selección argentina. Se quedó Messi, se quedó De Paul en Miami, entre otros, algunos se fueron a Europa, así que los que vinieron, el resto, realmente fueron recibidos con grandes honores. Vos sabés que De Paul, que se quedó en Miami, comentó y manifestó a través de sus redes: hoy miro cuánta gente esperaba esta caída, instalando durante toda la Copa conspiraciones infundadas para calmar el dolor del otro por no poder vivir lo que todos los argentinos estábamos viviendo, porque nuestras sonrisas molestaban, porque nuestras maneras le jodían, apuntando a la prensa internacional, a jugadores y exjugadores de otras selecciones, acusando de ser beneficiados por el arbitraje y por la FIFA. Se está diciendo un montón de cosas. Yo creo que pasa por ahí cuando Messi dice olvidémonos de todo, porque se está hablando de algo que pasó en el vestuario. A mí me parece que fue el contexto de lo que se vivió hasta llegar a la final, que la selección argentina estaba ayudada, ¿no? Bueno, es para seguir. Pero ayer Argentina fue recibida de una manera increíble que no se nos van a olvidar más los jugadores. Tenemos Copa Sudamericana para el día de hoy, Nacional de Uruguay frente a Tigre, Universidad Central frente a Santos. El equipo argentino juega a las 7 de la tarde, mañana Lanús va a jugar a las 21:30 frente a Cienciano, y el jueves arranca la primera división en el fútbol argentino: Sarmiento Argentino Junior 19:30, Belgrano Rosario Central 19:30 y Defensa y Justicia Aldo Civi 21:45. El Gran Premio de Hungría el fin de semana, el viernes las pruebas libres a las 8:30 y a las 12, el sábado 7:30 y la clasificación a las 11, y la carrera a las 10 de la mañana del domingo, 70 vueltas con 14 curvas que tiene el circuito, para ver otra vez en acción a Colapinto. Domínguez, el presidente de la Conmebol, impulsó el Mundial 2030 con 64 selecciones, así que mi madre lo que va a ser el Mundial del 2030. Unión le dio la bienvenida a Eric Ramírez. Madelón lo conoce de Gimnasia de La Plata. Su último paso fue por Huracán. El Tate espera levantar la inhibición. La de Maison Rodríguez, ya se desactivó la de Angulo. Y el viernes debuta contra Platense en Vicente López. De esto vamos a tener tiempo para hablar en los próximos días. Colón va a jugar el domingo 15:30 frente a Chaco Forever en el Brigadier. Tiene que levantarse después de lo que fue el partido frente a Ferro. Después de Chaco Forever tiene a Casuso en Buenos Aires, y después dos partidos de local: San Telmo y Patronato. Así que a seguir de cerca esto, porque va a ser muy importante para Colón estos partidos que tiene para poder sumar y no perder pisada en la

como tiene que ser. Ay, ay, ay, ay. Bueno, qué lindo. Bueno, vamos repasando un poquitito todo. Mucha oferta de oficios hay, ¿no? En los últimos tiempos estamos viendo en redes sociales la cantidad de oferta de la cantidad de ofertas de oficios, ¿no? La cantidad de ofertas de oficios que hay es increíble, es netamente increíble la cantidad que hay. Bueno, es importantísimo para que la gente se capacite. Tenemos unos centros técnicos acá en la ciudad de Santa Fe muy buenos. El centro profesional número uno, que está enfrente de la Cancha Unión, en diagonal, digamos, como que entras para irte a la circunvalación, a la Mosconi, se llama esa, ¿no? Bueno, ahí en el comienzo, yendo de este a oeste, a mano izquierda, tenés el centro profesional número uno, donde el profesor Müller se retira ahí como vicedirector, se retira el profesor Müller. Bueno, ahí tenés tantos oficios, impresionante la cantidad de oficios que hay. Levantamos un poco la música, le metemos ritmo de mañana, dale.

3424-256-042, el WhatsAppero que tenés conmigo. ¿Qué pasaba un día como hoy, un 21 de... En 1948 nacía Lito Nevia, músico argentino. En el 46 nacía Domingo Felipe Cavallo, pedazo de basura inmunda, político y economista argentino. Bueno. En el 52 nacía Robin Williams, actor estadounidense fallecido ya, gran actor. En el 55 está cumpliendo hoy 71 años Marcelo Bielsa, jugador y entrenador de fútbol argentino. En el 55 también nacía Joaquín Galán, cantautor feo, malo, pésimo cantante, argentino del dúo Pimpinela, la hermana también, una porquería. En 1950 nacía Ubaldo Matildo Filio, el arquero del fútbol argentino, 76 años para el Pato, 76 años. En el 64 nacía Gustavo Bermúdez, actor argentino. En el 66 nacía Gabriel Schulz, conductor de radio y televisión y periodista argentino. Bueno, ¿qué más?

En el 78, golpe militar en Bolivia, el general Pereda asume la presidencia, ¿no? Mirá vos. En 1988 vuelve a los escenarios el tenor José Carreras tras superar una leucemia tratada en Estados Unidos. En el 2000 muere Eddie Pequenino, trombonista, cantante y comediante argentino. Eddie Pequenino era el que estaba con Olmedo y decía: lo cabecita de negro lo complica no tuto, ¿no? ¿Se acuerdan de Eddie Pequenino? Aquellos que peinan canas. Bueno. 2008 muere María Banner, actriz argentina, ex esposa de Leonardo Fabio. De Leonardo Fabio, muy bien. Qué lindo. Bueno, señores, estas son las efemérides del día de hoy. Está cumpliendo años loco, ¿no? 71 años. Ahora van a empezar a desmechar las pelotas, ¿no? Con el tema de... Van a empezar a desmechar las pelotas ahora con el Mundial que se viene acá. Argentina, Uruguay y Paraguay. ¿Tendremos plata nosotros para eso o no? ¿Qué tenemos que acomodar algunos estadios? Bueno, el de River está muy lindo, qué sé yo, está con ese momento está. ¿Y qué van a poner? ¿Otro van a hacer? ¿Hay plata para hacer estadios acá? ¿O van a acomodar algunos? Ya que está Central, ya que está haciendo una tercera bandeja, podría ser nuevamente sede, ¿no? Están haciendo una tercera bandeja en Central. Yo la veo tan peligrosa esa tercera bandeja de Central. Yo dije, en la primera de cambio se va a empezar a caer esto, va a ser un desastre, ¿no? Bueno, la capital de Rosario dice que por la invasión de palomas, cada vez más edificios de Rosario cierran sus patios y balcones, ¿no? Qué plaga que son esas, son peligrosas aparte. El Día del Amigo vino con festejo fraccionado y corrido hacia el fin de semana, dice el título. Juzgan al gerente de una banda narco que sembró violencia en Ludueña, piden 46 años. Está peligroso Rosario. Librerías de Rosario en alerta ante el proyecto de derogación de la ley del libro. Caravana y micro descapotable, ¿cómo fue el emotivo recibimiento de la selección en Esauza? Esauza. Che, ojo con el Chiqui Tapia que no lo encanen, por las dudas, digo, qué sé yo. Viste que ahora está todo medio compliquete, ¿no? El hangar de la línea argentina bajaron dentro del hangar. Yo creo que si hay un médico que le salva la vida a alguien, pasa desapercibido, no le dan ni bola, ¿no? Y a estos bagres lo bajaron en un hangar, que tocaron una orquesta. Qué hijos de puta, Qué bananero que somos, ¿no? Somos de bananero, ¿no? Somos una mugre, nos merecemos el dólar a 100 lucas, ¿viste? Bailar pegados es bailar, igual que baila el mar. Vamos a tocar la bubucela.

0: Bueno, llegan, siguen llegando los mensajes, siguen llegando los mensajes con respecto a esto de que del apriete que hace, que recibió la selección nacional en los vestuarios de Estados Unidos, siguen llegando los mensajes, aparentemente dicen que es cierto. Bueno, qué sé yo, vamos a ver. Ya está. España, estos bagres que usurparon nuestras tierras en el peor genocida, en el peor genocidio de la humanidad, le hicieron los españoles, acá no sé si supieron, ¿no? Digo esto por algún distraído, ¿eh? Bueno, el peor genocidio de la historia. Y si no, pregúntenle a cualquier historiador si digo algo que está fuera de lugar. Señor Fabián Massi, ¿cómo estamos? Buen día, suscribo. Bienvenido.
1: Suscribo todo lo que decís, pero solamente un puntito en la otra parte de la hoja. Nos ganaron bien, Marcelo. Nos ganaron, eran superiores.
0: Ahora, yo no vi el partido. Acá, ahí ahora están entrando información, inclusive hasta de Buenos Aires, que sí. El FBI entró al vestuario por el tema, todo empezó por la bandera, la bandera de las Malvinas. Ahí arranca todo.
1: Claro.
0: Y parece que ahí lo apretaron al plantel. Yo no lo vi el partido, pero la gente que lo vio dice que Argentina, cosa muy rara, no pasó la mitad de la cancha.
1: Sí, puede haber sido algo en
0: que no atacó. Ahora, ¿cómo puede ser que no atacó cuando Argentina lo único que tiene bueno es el ataque? Sí, tenés 3, 4, 5 tipos que atacan permanentemente. Qué raro que no atacaron. Yo te repito, sí, pero me voy a poner en estos días, seguramente el partido lo van a volver a pasar, en algún lugar lo van a volver a pasar y yo lo voy a ver al partido. Y yo te voy a decir si sí o no. Ahora, si vos tenés Messi,
1: sí.
0: Julián Álvarez, sí. Juliano
1: Simeone,
0: Enzo Fernández, todo tipo que patean hasta media distancia, resulta que no atacaron. Y lo sacan.
1: El medio campo de España, yo quiero hablar de fútbol, porque el medio campo de España fue superior a nosotros. No levantábamos las piernas. Messi caminó en la cancha. Y a eso, los accidentes de los lesionados. Quiero creer en la pureza del fútbol y que Fabián, todo esto que se está diciendo es lo que yo te dije hace un ratito con el tema de las declaraciones de De Paul, de todo lo que se vino hablando de los periodistas internacionales, jugadores y exjugadores.
0: Fabián, hace 40 sí. años que estás en el fútbol.
1: Sí.
0: Y vos sabés muy bien que no hay nada limpio en el fútbol. Nada
1: por
0: limpio.
1: Supuesto.
0: Por supuesto. El fútbol tiene 5 males.
1: De hecho, no nos vayamos tan lejos. Nuestro fútbol y el presidente de AFA que tenemos.
0: Por eso.
1: Tenés razón.
0: Por eso te digo, no nos vayamos de Argentina. El fútbol tiene 5 males. Tienen los jugadores, es la peor mal que tienen. Te sacan técnico, te ponen técnico, juegan cuando quieren. Te hacen la vida imposible. Los técnicos también tienen mucho que ver. Mucho que ver. Ni hablar de los dirigentes. Dirigentes que yo he conocido secos y se convirtieron ricos con el fútbol.
1: Sí.
0: Los árbitros que hacen su gran negocio porque son una pequeña pyme. Sí. Los árbitros son una pequeña pyme. Digan lo que digan, son una pequeña pyme. Porque ellos, para ganar un campeonato, te cobran. Para mandarte al descenso, te cobran. Para salvarte el descenso, te cobran. O sea, te cobran para todo. Entonces, ahí no tiene nada limpio el fútbol. Lo único limpio que tiene el fútbol es esa persona que se sienta en la platea, en la tribuna, con frío, con calor, con lluvia. Paga 39.000 pesos la cuota. 39.000.
1: Bueno, en todo caso, permitime la inocencia, y en todo caso, nos pagaron con la misma moneda.
0: Claro.
1: Porque nos tenemos que nos han pagado con la misma moneda por este señor Tapia y este señor Tobillino.
0: Claro.
1: porque vos sabés que las investigaciones están en Estados Unidos.
0: Por supuesto.
1: Y la plata sucia fue y vino por Estados Unidos.
0: Bueno, sí. lo querían detener al Chiqui, lo querían detener en Estados Unidos, el FBI entra. Y ahí se arma un arreglo importante, y bueno, qué raro que lo sacaron a Paredes, que se comió la cancha el partido anterior.
1: No, pero Paredes estaba con una fisura, hacía tres partidos que jugaba con una fisura en la costilla. Marce, no, nadie decía nada por miedo a que los rivales le hagan algo. Yo creo que Argentina llegó donde llegó porque no podía más. Después, no rechazo todo lo que vos me estás diciendo, pero yo creo que futbolísticamente Argentina no ganó porque España fue mejor. Me quedo con eso.
0: Qué lindo que sos. Bueno, háblame de la rocola que tenés. Vos sabés que háblame de la rocola, qué lindo, se extrañó mucho la rocola el lunes, no sé qué tuviste el lunes, ¿tuviste algo se te cruzó en el camino?
1: ¿Cuándo?
0: Ayer.
1: Y ayer vine muerto todo el fin de semana, inclusive la final, y estoy recuperando la voz, vamos a ver si llego para el viernes. Si no, seguramente estará ahí el Tano.
0: ¿Qué? ¿Lo va a mandar a Buenos Aires? ¿Lo va a mandar a Buenos Aires?
1: A Vicente López.
0: No vuelve hasta el martes, entonces.
1: Ah, bueno. Eso ya es una cuestión personal, ¿no?
0: Vos sabés que no vuelve hasta el martes.
1: Y bueno, se encuentra con amigos allá.
0: Sí, sí. Viste, le gustan mucho las rosas, viste que le gusta comprar rosas. Él compra rosas siempre, sí.
1: Bueno, este señor que elegí hoy, al que conocí en Santa Fe, muy, muy, muy cálido, buen tipo, tipo de pueblo, ¿viste? Héctor Omar Hoffman. Nació un 16 de marzo del 49 en Buenos Aires, en el pueblito Coronel Suárez. Y falleció un 15 de mayo del 2020, en plena pandemia, a los 71 años. Cantante, actor, compositor. Realmente hincha de Racing, después vamos a ir hablando de algunos detallecitos de él. Sus abuelos inmigrantes alemanes y una abuela argentina, la materna. Comenzó a cantar en escuelas a los 16 años. Primero integró un grupo durante 4 años que se llamaban los Hackers. Después llegó a Buenos Aires y se sumó a los Bambis con CBS. Y en la discográfica, al ver su potencial, le dieron la oportunidad como solista. Así que fue todo muy rápido para que en el 69 grabe sus primeros 2 canciones. Y lo llevaron a la tele y empezó a explotar. Además tenía una facha, venía dentro de esa trova de cantantes nuevos que venimos escuchando, como Palito, como Sandro. Él era más en la línea romántica. Había hecho la colimba en Bahía Blanca, en el batallón de comunicaciones de Comando 181. Mientras hacía la colimba, él ya cantaba, y en el 72 hizo su primera película con Luisito Brandoni y Alicia Brusa. Bueno, y ahí empezó su derrotero, ¿no? Realmente lo que hizo este señor fue maravilloso. Yo te elegí como para saber de quién se trata, mucha gente ya debe saber, Héctor Omar Hoffman. Yo te elegí un tema que habla de su pueblo, pero me parece que resumen lo que es cada uno de la historia nuestra, de nuestra niñez. Él desde Coronel Suárez, ya seguramente hay gente que lo saca, pero este tema, Por la simpleza de mi gente, Marce, que quiero que escuches, es maravilloso porque va marcando su vida de cómo empezó.
0: Bueno, ahí lo estamos buscando, exactamente, lo ponemos a rodar, que a plena, qué pinta que tenía de jovencito,
1: sí.
0: ¿No?
1: No, sí. ¿Lo tenés ahí?
0: Sí. ¿Lo
1: sigo?
0: Sí. Dígame si lo estás escuchando, ¿eh?
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0: ambiciones postergadas.
2: 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Del primer amor, una flor entre las manos esperando a la salida del colegio, un banco de la plaza y el cine los domingos. De todo un mundo de ilusiones que el mismo lugar transforma en realidad o en olvido. Y mi gente me dio tantas cosas como ellos nunca sabrán. Aprendí tanto de mi abuelo arando su tierra, de mi padre trabajando la madera, del amor de mi madre por nuestra casa, de vivir entre calles de tierra, de compartir la alegría de mis hermanos, de soñar en mil noches perdidas con futuros inciertos. Podría hablar de tantas cosas. Del potrero y mi camiseta de fútbol. Del día más feliz de mi infancia, cuando los camellos se comieron todo el pasto, se tomaron toda el agua y el negro Baltasar nos dejó un Mecano. Y mis pantalones largos. Y los bailes de estudiantes. Y la escuela secundaria y mi primera guitarra. Y Salvador Gangone tocando su violín. Y mi amor eterno por la profesora de matemáticas. Y yo siempre buscando el camino. Siempre buscando el camino.
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0: Bueno, este señor, Sergio Denis, con su simpleza de mi gente, por la simpleza de mi gente, qué lindo tema.
1: Qué lindo relato, ¿no? Hoy. Qué lindo relato aparte. Qué lindo relato, sí, Fabián. Sí. ¿Cuántas cosas nuestras sí. tienen, ¿no? De,
0: claro.
1: De que nosotros nos tocó vivir también. A nosotros, todo lo que él dijo y relató, lo vivimos todo. O sea que a mí se me puso la piel de gallina porque me tocó en el alma, ¿no?
0: Totalmente, Marce, totalmente. Es un poco la vida de cada uno de nosotros, en mayor o menor medida, lo que él va contando de nuestros abuelos, de nuestros padres, el sacrificio, el esfuerzo, el nuestro, nuestros regalos, nuestras ilusiones, nuestro amor, ese primer amor que era una de nuestras profesoras. Él dice nuestra profesora de matemática, viste que él habla
1: sí.
0: del amor, de su primer amor, la profesora de matemática. ¿Quién no se enamoró de una profesora cuando éramos chicos? Bueno, un montón de cosas que sintetiza este tema a quien le rendimos homenaje hoy, que es Sergio Denis, que se casó con Marta Messi en el 75 hasta el 88 estuvo casado. Pero antes, cuando estaba soltero, tuvo un amorío en el 72 con Susana Jiménez. Tuvo de novio con Susana.
1: ¡Apa! ¡Apa!
0: Fueron noviecitos cuando todavía tampoco Susana era la Susana que,
1: nada,
0: que
1: conocía. Todavía no había conocido el jabón Shock ese, el jabón ese.
0: Claro. Antes, un tiempito antes, ahí estaban los dos creciendo.
1: Era linda ella, era linda.
0: Muy linda, muy linda, muy linda.
1: Bueno, pero este vago tenía una pinta también. Yo lo vi acá en el donde hoy está el Roque Malvichí, el Ángel Malvichino.
0: Sí. Ahí actuó. Yo estuve con él en un acústico que hizo, que me invitaron en su momento los que antes eran los dueños del hotel Los Hilos, que hizo ahí en el casino.
1: Ajá.
0: Hizo también, y ahí estuve con él, que lo pude charlar un rato con él, y la verdad que muy muy cálido Sergio, ¿no? Bueno, tuvo también otras parejas como Nancy Gustas en el 2008. Verónica Monti fue la última entre el 2018 y el 2019. Había tenido un romance con Melissa Durán. ¿Quién es Melissa Durán? Él estaba con Melissa y Melissa entra a Gran Hermano. Y en Gran Hermano ella le fue infiel dentro de la casa, pero había declarado que era la novia de Sergio Denis. Imagínate que cuando salió de Gran Hermano, fuiste, ¿me entendés?
1: Claro, pero, sí. Aparte, lo peor que te puede hacer es que te gorreen ante un millón de espectadores, ¿no?
0: No.
1: Porque viste que acá lo más común es que te gorreen de atrás de un árbol y vos no te enteras nunca. Acá, lo que pasa acá en Santa Fe, digo. Que te gorreen la televisión debe ser algo muy... No sé si no le pasó al turco que jugaba en Colón también, viste que lo gorrearon ahí en Gran...
0: No sabía.
1: Al Turco García. La mujer.
0: Sí, vos decís el Turco García.
1: El Turco García.
0: Ahora Gran Hermano.
1: Claro, la mujer entró a Gran Hermano y.
0: Sí.
1: Y parece que lo caminó, ¿viste? Lo caminó. Y chao, buenas noches, Bariloche.
0: Claro. Claro. Bueno, estamos recordando a Sergio Denis.
1: ¿Cómo te gusta eso?
0: Fue el primer cantante melódico en cantar en un teatro, en el Teatro Ópera en el 75, en el 74, perdón, 74. En el 75 se va de CBS, él estaba en CBS, él arranca ahí y se va a una compañía, TK, un año, y sacó un álbum nada más, y después de TK se va a Polygram hasta el 90, donde ahí hace una canción hermosa. No estamos hablando mucho de canciones, pero ya tiró una como La Humanidad, que tira en el 77. A partir de ahí le empieza a sacar muchas canciones, porque después de Polygram se queda hasta el 90 con esa compañía, y después en el 91 en EMI hasta el 95. Y ahí empieza donde La Humanidad, Nada Cambiará Mi Amor Por Ti, empiezan miles
1: de canciones. Esta, por ejemplo.
0: A ver.

0: Qué lindo, qué lindo tema. Hermoso.
1: No,
0: te quiero contar algo.
1: Sí.
0: Te quiero contar algo porque va a ser un poco el relato de esta rocola. Vos sabés que Sergio, en 1972, cuando estaba empezando, él hacía show en diferentes lugares, ¿no? Lo habían contratado de Rosario. Todavía no era el Sergio Denis fuerte. Entonces él se hacía conocido viajando a algunas ciudades. Y fue a Rosario. Había sufrido una caída mientras cantaba en una plataforma de vidrio en un bar de Rosario, Túnel Manía. No sé si lo conociste, Marcelo.
1: No.
0: En Rosario, el bar Túnel Manía, donde se cayó porque se encandiló por las luces de 4 metros, tenía de la plataforma, estaba a 4 metros del piso. Y había tenido una conmoción cerebral. Eso fue en el 72. Lo dejo ahí con un asterisco porque voy a volver a eso después. En el 2007, estando en Paraguay, ya un poco mayor, ya más grande, no viejo, pero grande, estando en Paraguay tuvo una descompensación que derivó en un paro y estuvo muerto clínicamente 17 minutos. Hicieron un trabajo fantástico los médicos y se recuperó. Esto fue en el 2007. Y bueno, después viene la parte... Ah, bueno, él tuvo un problema en el mejor momento de él, en el mejor momento de él, de su carrera, repentinamente, a fines de los 90, perdió la voz debido a un cuadro de estrés extremo provocado por una fuerte crisis financiera y la bancarrota de su patrimonio. Estuvo casi 15 años sin cantar. Él había comprado inclusive una sala. Se fundió. Lo ayudaron los amigos después porque... de tanta plata se quedó sin, como decían nuestros padres, con una mano atrás y otra adelante.
1: Exactamente.
0: La verdad que tuvo que empezar de nuevo. Pero malos negocios, malo no saber, quiso ser empresario cuando él era un gran cantante. Viste que a veces uno cree que porque... esto yo lo discuto siempre con algunos amigos empresarios de radio. Uno cree que por saber de radio... puede saber manejar una radio y claro. es totalmente distinto. Uno puede saber de radio, pero no de radio empresa, de cómo se tiene que manejar con personas. Bueno, y se fundió esto allá por la década del 90 y pudo salir adelante y pudo volver a cantar. El momento triste llegó un 11 de marzo del 2019 en Tucumán, donde estaba dando un recital por el Día de la Mujer en el Teatro Mercedes Sosa, en San Miguel de Tucumán, cuando cayó a un foso de casi 3 metros de altura, quedó en coma inducido. La caída le causó traumatismos severos de cráneo y tórax, con contusión pulmonar bilateral, hematomas cerebrales, múltiples contusiones, un importante edema cerebral. Ahí volvemos otra vez al tema de la caída del 72, vuelve a tener una caída y este edema cerebral que lo complica, fractura de hueso temporal, clavícula y omóplato. Pero se fue recuperando gradualmente, mostrando una leve mejoría cuando el cuadro era desalentador, aunque su cuadro seguía siendo crítico. Estamos en el 11 de marzo, el 16 de marzo, 5 días después de su caída, él cumplía 70 años estando internado en coma y recuperándose. El 27 de marzo, el parte da cuenta que estaba estabilizado. Mirá qué bueno el cómo venía mejorando. A medida que se recuperaba lentamente, decidieron trasladarlo por un avión sanitario al Sanatorio Los Arcos de Buenos Aires el 13 de abril. Ya estamos en abril. Asistencia respiratoria mecánica y fármacos para mantener el funcionamiento vascular, ¿no? Pero luego tuvieron todo esto... se complicó un poco porque tuvieron que hacerle una cirugía de tórax y una cirugía de abdomen por un proceso infeccioso intestinal grave, que cuando vos estás en terapia a veces los procesos infecciosos aparecen, y hubo que operarlo 2 veces. Su cuadro neurológico era considerado de magnitud por el golpe en la cabeza, viste que te dije, hacemos un aterisco, y su cuadro general era crítico de las después de las 2 operaciones. El 7 de mayo es trasladado a una clínica de rehabilitación integral, ALCLA, y bueno, ahí quedó. Y a 4 meses del accidente, su hermano Carlos aseguró que seguía inmóvil y dormido. Está perfecto físicamente, dijo Carlos, pero no reacciona. Al cumplirse un año del accidente, ya pasó, había pasado un año del accidente, su amigo y abogado Diego Colombo manifestaba que no había avances. Sergio abre los ojos, los cierra para dormir, pero está totalmente desconectado de la realidad. Su cuerpo no da respuestas. El 15 de mayo del 2021, un año y dos meses, en estado vegetativo, sufre un paro cardíaco y muere Sergio Denis, que nos llenó la vida con esta canción que vos recién estábamos escuchando, Cada vez que sale el sol. Te llamo para despedirme, uno de sus emblemas, porque fue una de las primeras que pegó en el mundo de la música. La vida vale la pena, cerca del cielo, te llevo en la sangre, me enamoré sin darme cuenta. Hay una canción que nos llamaba particularmente...
1: No dejes pasar el tiempo también.
0: Sí, te voy a pedir esta canción porque para cerrar,
1: bueno,
0: porque esta canción a él lo sorprendía, fue el primer hit en el mundo que se metió en las tribunas de fútbol, y quiero que nos vayamos con esta canción porque para recordar lo lindo, como me gusta recordar a mí a la gente que se va, esta canción se cantaba en las canchas, en España, en Alemania, en Israel, en Rusia. Te quiero tanto, el hit de Sergio Denis. Y Gigante Chiquito, otra de sus canciones, fue cábala en México 86, ya que estamos hablando de mundial. Fue cábala en México 86 para la selección de Bilardo, iban escuchando Gigante Chiquito. Pero Te Quiero Tanto, resumen, más allá de que a mí me gusta por la simpleza de mi gente, Te Quiero Tanto resume esa fuerza, esa vitalidad y esa alegría que tenía Sergio Denis al cantar.

0: Era emocionante ver las hinchadas moviéndose, ¿no? Con este tema, ¿no? Cantando esto.
1: No, tremendo, tremendo, tremendo. Así que bueno, queríamos recordar a un grande de la canción argentina, o en el día de hoy, Sergio Denis.
0: ¿Cuántos cantantes se nos fueron, tan grandes cantantes, ¿no? Porque en la, última rocola... Sí. En las últimas rocolas estamos hablando de Cacho Castaña, estamos hablando de Sandro, estamos hablando de este muchacho, que también era, este muchacho era contemporáneo a ellos, ¿no? A Sandro, a Palito Ortega, bueno, Palito vive, pero María Marta Serralima. Ahora yo estaba pensando, cuando vos estabas contando, el destino de él, cómo está marcado, cómo todos tenemos un destino marcado, ¿no?
1: Sí,
0: particularmente, porque tuvo dos caídas en un escenario. La última fue fatal.
1: Sí, por eso yo te dije, hagamos un asterisco en la caída del 72 cuando empezaba, porque a veces esas cosas, de acuerdo a lo que dicen las crónicas, el cuerpo tiene memoria y eso en la cabeza quedó. Está bien, era joven, tenía 23 años cuando se cayó en Rosario, pero esos golpes... El cerebro recibió otro después de mucho tiempo y esta vez no pudo salir.
0: Qué bárbaro, ¿no? ¿Cómo es el destino, ¿no? ¿Cómo es el destino, que es increíble? Bueno, qué lindo. Sí. Bueno, qué lindo, buen qué tipo, lindo. Que tipo. Tenía pinta de ser buena gente, aparentemente, ¿no? Tenía buena gente, medio ahí. Tipo de pueblo, ¿no? Tipo de pueblo, ¿viste? Tipo así medio tranquilo, no tanta ansiedad, ¿no? Y con una pinta bárbara, tenía una pinta también, ¿viste? Imagínate.
1: Caemos en un lugar común, vos me tocaste ahora, caemos en un lugar común. Algo de nuestro amigo también.
0: Sí.
1: Del paranaense.
0: Sí, porque claro, en ese.
1: ¿Viste que todo?
0: Sí, estamos en la misma, sí. ¿Algo? Sí. Era, cuando era jovencito arrasaba.
1: Claro.
0: Dicho, sí. Es más, yo la otra vez hablé con una chica que no está viviendo acá, que es ex esposa de un amigo, y vive en Córdoba. Y. Sí. Bueno, del grupo, de ese gran grupo que había, saliente de la parroquia de Santa Teresita, y le preguntaban, ¿viste? Le pregunté, digamos, quién era el que más arrasaba, el que se le gastaba, ¿viste? Porque ya se le venía gastando de jovencito, ¿no? Y me dijeron que era el amigo el paranaense, este muchacho de los pandulces, don Lorenzo, ¿viste? Y era el que.
1: Claro.
0: Y después, aparte, un revolucionario cuando apareció con la Zanela, con los portamagazín, ¿viste? Entonces, ya con la música, el mate al costado, no, era algo. Era algo distinto el tipo. Entonces, de ahí en adelante. Y después marcó unas historias muy grandes, muy fuertes allá en la vecina ciudad, ¿no? Acá cruzando el túnel.
1: Tendríamos que hacer un micro. Vos sabés que yo tenía hace mucho.
0: Algún día te iba a hacer contar una historia real, muy a lo más y muy. Yo creo que si hubiera habido un equipo y tendrían que haber dos goleadores, pero letales, como si, qué sé yo, por decirte, Jalan Butragueño, por ejemplo, o aquellas épocas, para irnos, a Butragueño con Van Basten.
1: Batistuta Crespo,
0: Van Basten, Butragueño, Müller, el tanque Müller. Y serías vos con él, por ejemplo. Vos con él serían dos goleadores letales. Serían dos goleadores letales. Que no les importaba el pelo, ni marca, era para adelante siempre.
1: Gracias,
0: ¿no?
1: Por ponerme, gracias, es un honor que me pongan en ese lugar.
0: Porque es así.
1: Al lado de este señor yo soy el caballero
0: Mujer y me parece. No, al contrario, no. Por eso repito, Van Basten, Butragueño, el chileno Salas, por ejemplo.
1: Y vos de enganche.
0: No, yo estoy atrás. Vengo. No.
1: No, yo, pero no, a mí sabés que...
0: Yo vengo con dulce ahumerio en un frasco de dulce leche. No, no. El... esos goleadores letales, ¿no? Esos goleadores que marcan tendencia, ¿viste? Que son espectaculares. No, no, sí, este muchacho en Paraná.
1: No, pero yo te digo una cosa, yo tenía un micro.
0: Hay árboles que, ¿viste? Sí. Que nosotros teníamos esa costumbre cuando éramos muy jovencitos, muy chicos, que nos poníamos hoy de novio. Éramos muy enamoradizos, sí. Viste que nosotros teníamos, éramos muy enamoradizos.
1: ¿Te querés arreglar conmigo?
0: Claro. Y viste que íbamos a los árboles y tallábamos los nombres, ¿te acordás? O sea, sí, fulana sí. Y fulano, te amo, cosas así, o corazoncito. Bueno, en el Parque Urquiza, hay como 50 árboles de esto, está así, tallado.
1: No me digas.
0: Sí.
1: Por eso yo creo que te decía recién que yo tenía en las transmisiones de fútbol un micro que se llamaba Historias de Hinchas. Entonces yo hablaba con un hincha cualquiera y en la transmisión conocíamos hacíamos personajes a los hinchas, por qué se hicieron hincha, quién los hizo hincha. ¿Por qué no tener un micro Historias de Amor? Entonces, con gente que recuerde su primera novia, que recuerde su primer beso, su primer baile, charlar con gente que sus primeras canciones.
0: Y cuántas anécdotas, ¿no? Y cuántas anécdotas tiene. Claro. Pasa que el problema que yo puedo traer mucha gente, pues no las puedo identificar, ¿viste? Porque ahí estarían con una condena ya a perpetua al rato, ¿no? Porque el problema, condena perpetua al rato. Pero era algo que... No, este señor, los árboles tallados en el Parque Urquiza, enfrente del Rowing, por ejemplo. Había un comedor de pescado allá, el Viejo Marino se llamaba, el comedor este pescado. El Viejo Marino creo que era que se llamaba así. Ahí en sobre la calle, viste que es la costanerita esa de Paraná. Sí, sí. Y atrás del Viejo Marino había una suerte de árboles así en una barranquita y ahí hay tallados. Sí, sí, hay tallados. Tallados muchos nombres así de corazoncitos y demás. No, no, dejó una secuela muy grande en Paraná. Bueno, vos estás yendo a Paraná, ¿no es cierto? Vos estás yendo a Paraná ahora, ¿no?
1: Sí, sí. Voy seguido. Veo algunos árboles inclinados de antes que quedaron ahí como inclinados, ¿no? Claro. No de pie, ¿viste? Que están...
0: Claro.
1: Se han apoyado mucho contra el árbol y quedaron inclinados.
0: Sí, sí, sí. Era algo extraordinario, ¿no? Sí, sí.
1: Es muy lindo. Paraná
0: está... Algún día podríamos ir a hacer unas imágenes, por ejemplo, ¿no? Unas imágenes, porque la Zanela también se iba para aquel lado, así con para lo que era el túnel en ese momento. No, no, sí, era.
1: Había que cruzar el túnel.
0: Había que cruzarlo el túnel.
1: Te mando un abrazo, Marce.
0: Abrazo grande, que tengas una linda jornada en el día de hoy, Fabián. Un abrazo grande, gracias.
1: Chau, chau.
0: Fabián Massi, señores, con nosotros aquí en la Rocola de hoy. Qué lindo. Y nos empezamos a despedir. ¿Qué te parece la idea? Nos empezamos ahí despacio. Qué lindo que estamos. Qué lindo. Programete hoy.

Bueno, me voy a saludar a la gente que me acompaña cada mañana, acá sin pelos en la lengua. No, tremendo, señor Masi, es tremendo, qué bárbaro, qué cosa increíble. 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Nos vamos para Don Lorenzo, Vamos a hacer unas imágenes de la fábrica. Tenemos que hacer un raid, Claro, ni más ni bueno. 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
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Qué manera. Bueno, andaban los hinchas de Newell esta mañana y de Central esperándolo a Messi a las 6 de la mañana. Si se tienen que levantar para ir a laburar, no van. Pero estaban en el aeropuerto de Fisherton esperándolo a Messi. Bueno. 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Qué aumento. 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Qué lindo. Bueno, me voy a la mierda. ¿Qué hora es todo esto? Carajo, 4 minutos. Señores, que tengan una jornada hermosa. Gris, a ver cuánto estamos, cómo estamos con el tiempo. ¿Me olvido algo? No, ya pasé el tránsito en la provincia, pasé todo. A ver cómo estamos con el tiempo, ¿no? En la ciudad de Santa Fe. No, vamos a tener un día feo y gris. Pero vamos a ver cómo estamos. En este momento 12 grados. La máxima para hoy 13. Nublado. Mañana parcialmente nublado. Mínima 11, 14 de máxima. Jueves nubladete. Mínima 11, 16 de máxima. Vamos a tener una semanita fría. Viernes nubladete. 9 de mínima, 19 de máxima. Sábado soleado, lindo, hermoso. Ah, mentira. Domingo parcialmente nublado. Máxima 22, vamos a tener un calorcito ahí. Lunes parcialmente nublado, 26 de máxima, vamos a tener calorcito. Y el martes nublado, 16 de mínima, 23 de máxima, vamos a tener lindo día también de calorcito. No nos, al contrario, va a ser espectacular. Señores, me voy. Que tengan una excelente jornada. Que Dios reparta suerte, los encuentre a todos ustedes en el primer lugar. Y Dios mediante, mañana, si la vida me lo permite, aquí estaremos. Gracias, besos, abrazos y caricias para todos. La vida es un instante. Acordate siempre, hay que vivir. Chau.

0: Son las 10 de la mañana, 10 minutos.
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0: Vamos a cantarles un estreno, ya el segundo estreno. Se llama Costumbres Argentinas y dice así.
1: Bienvenidos a Costumbres Argentinas. Estaremos compartiendo lo mejor de nuestro rock nacional. Desde ya, gracias por ser parte de este espacio, donde recordaremos lo mejor del rock argentino. En la puesta en el aire estará DJ Titito, producción general Facundo Pizarro y conducción Chente Pizarro. Bienvenidos, gracias. Te prometo que la vamos a pasar muy bien.
2: Hola, hola, ¿qué tal? ¿Cómo están? ¿Cómo están? Por aquí estamos, sin garganta y la verdad con una pena en el alma terrible. Pero bueno, son cosas que pasan, hay que ser realistas. Jugaron mucho mejor que nosotros. Nosotros hemos ganado partidos agónicos, no llegamos con el físico, nos expulsan uno, pero jugaron mejores. Hay que saber ser buenos perdedores. Es así de simple, no queda otra. No queda otra, todo bien. La vida continúa. Ellos tienen la segunda recién. Nosotros tenemos la tercera y seguro, estoy convencido de que con la renovación y el grupo humano que siempre forma Scaloni, vamos a tener grandes posibilidades de llegar a otra final. ¿Y por qué no ganar una cuarta? Es así de simple. ¿Cómo andas, Titito? ¿Todo bien, amigo? Facu, mi hijo querido Charlie, mi nombre es Chete Pizarro. Aquí estamos de vuelta. Nos tomamos un día porque la verdad que sin garganta, por un lado, y por otro lado, obviamente un bajón terrible. Son cosas que pasan, lamentablemente. Le ganamos a los ingleses y eso para mí o para un montón de gente no es un consuelo de tontos, pero es un consuelo muy lindo respecto de haberle ganado por todo lo que implica el tema de Malvinas. Es así, ¿ok? Bueno, te invito a que la pasemos bien, te invito a que obviamente, como me contó una amiga que le contó o que le dijo un amigo, hay que seguir respirando, hay que seguir respirando. Es así de simple. Y obviamente que lo vamos a hacer. Y vamos a Argentina, carajo. En las buenas y en las malas. Scaloni dijo en un momento vamos a perder. Esto en un momento son rachas. Y se termina. Y ellos jugaron muy bien, más allá de las gastadas. Es parte del folclore. Para mí, ya está, listo. Sigue ese dolorcito, ¿viste? Pero bueno, son cosas que pasan. Ya está, hay que seguir. No queda otra. Pues si no, nos quedamos al costado del camino, no sirve. Es así de simple. El agradecimiento al diente, obviamente, a mi querido amigo, por haber regalado tantas camisetas a nuestro amigo de Marcelo Mendoza, que obviamente va a seguir regalando las recargas de los pendrives. Así que muchísimas gracias, de Pendrive Santa Fe. Para comunicarse con nosotros, el 342-4433-906. ¿Ok? Se queda con nosotros un rato. La vamos a pasar bien. Y feliz día del amigo atrasado, pero bueno, feliz día al fin. Estamos aquí para pararse y mirar bien hacia adelante.
3: Buena gente, especialmente
2: los pericos. En Costumbres Argentinas. Arriba, vamos. Carajo, vamos.

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0: dejen afuera.
1: Bueno, feliz día del amigo. Hola, hola. Algunos saludos, obviamente. Bueno, hay un montón de saludos. Quedaron saludos de ayer, de la semana pasada. Sofía, de Barrio El Pozo. A ver, dame un segundo. Déjame que me organice. Si nos organizamos, va a estar todo más que bien. Dice el dicho. Sofía Barrio El Pozo, feliz día del amigo a todo el grupo. Un bajón lo de España en la final, pero hay que bancar a los pibes porque dejaron todo en la cancha. Tal cual, es así. Perdimos bien, perdimos bien. Se cagaron un poquito cuando quisimos ir por ellos. Tuvimos tuvimos oportunidades, no tuvimos la suerte del campeón. No la tuvimos, es así de simple. Pero bueno, ya está, hay que seguir. Vamos, vamos. Mateo, de Santoto, abrazo grande para mis amigos en este día. Qué lástima el resultado con España. Jugamos un partidazo y merecíamos más. Sí, tal cual, tal cual. Pero hicimos un buen campeonato, llegamos a la final de vuelta. Cosas que no es fácil de repetir. Dos finales. Somos el segundo equipo a nivel mundial, no es menor. Pero bueno, tranquilidad, tranquilo. Vamos, hay que confiar en Scaloni. Ojalá renueve, la verdad que no tengo idea. No miré nada, no escuché nada. Sí, hablamos con amigos, en familia. Pero bueno, son cosas que hay que dejarlas. Hay que continuar. Señoras y señores, los auténticos decadentes, los piratas. 342-44-33-906 para comunicarse con nosotros. Ya venimos. La

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Valentina. Hola, Barrio Candioti, ¿cómo andan? Arriba los corazones. Feliz día, amigas. Qué triste perder esta final contra España. Pero hay que estar orgullosas porque jugaron con el corazón. Tal cual, es así, vale, genia, total. El 342-44-33906 para comunicarse con nosotros y para, saludar amigos, hacer una, una terapia grupal. ¿Qué le vamos a hacer? Todo bien. Benjamín de Recreo, hola Benja. Saludos a la banda futbolera. No se nos dio contra España, una pena, pero jugaron un hermoso fútbol y eso se valora. Tal cual, defendimos todo lo que se pudo y jugaron mejores, hay que aceptarlo. Aunque duela, es la verdad. Somos unos. Somos segundos a nivel mundial y no es menor, no es menor, mi amor. ¿Sabes cuánto quisieron estar ahí? Olvídate. Rosario de Barrio Guadalupe, feliz día del amigo para todos. Todavía duele la final con España, pero disputaron un torneo excelente y jugaron muy bien. Exactamente, esa es la actitud, tal cual, esa es. Vamos a seguir escuchando canciones, señoras y señores. ¿Dónde estoy? Bancame. Ah, otro de los pericos. Lo tenemos pedido. Ok, lo vamos a escuchar. Estamos con los pericos hoy. Tenemos pedido también la Zimbabue. Hay algo de los guarros. Bersuit Vergarabat, Miguel Mateos. Hay un montón de canciones. 342-44-33906 para comunicarse con nosotros y ser parte de esta nueva historia.

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Lo tenemos pedido, señores y señores. Un montón de gente lo quiere escuchar. Y hace mucho, o creo que es la primera vez que lo pasamos aquí. Vamos a escuchar a Zimbabue con Verano del 57. Déjame un par de saluditos, por favor. Dame un segundito. Dice Lucas de Rincón. Hola, ¿cómo anda la gente de Rincón? Todo más que bien. Un abrazo gigante a los de siempre. Estuvimos ahí nomás contra España. Dolió perder. Plantaron cara y jugaron bárbaro. Olvidate, tal cual. Aparte nos quedamos con 10. Ay, pero bueno, era muy, muy, muy al filo, muy al filo. Martina de Barrio Roma, feliz día para todos. Qué lástima la final que se nos escapó con España, pero jugaron re bien y nos hicieron emocionar, tal cual. Se cagaron, al final se cagaron, tuvieron miedo, se entró el pánico. Cuando se metieron, se colgaron arriba de travesaño. Después no me llegaron a decir que no tuvieron un poquito de cuchi cuchi. Tiago de Sauce Viejo, feliz día, hermanos. Una bronca terrible la derrota con España, pero hay que admitir que el equipo jugó con mucha actitud. Tal cual, es así de simple. Es así. El deporte es así. Siempre da, aparte también, siempre va a dar revancha. Hay que meterle con todo, no hay que bajar los brazos. Argentina nunca baja los brazos. Vamos a escuchar a la Zimbabue. ¿Te parece bien? ¿Cuántos mensajes que tenemos? Por favor. Bueno, muchas gracias a toda la gente que se está comunicando. Gracias por la movida. Bueno, ya expliqué porque en el día de ayer no estuvimos. Había un poco de bajón, había que recuperarse. Y acá estamos de vuelta. Vamos a escuchar a la Zimbabue, Verano del 57. Y ya venimos en un ratito. Se pueden seguir comunicando al 342-4433-906.

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2: Una pausa comercial, después de la pausa estaremos nuevamente acá y vamos a escuchar a Los Guarros, te lo prometo. Qué tema, por favor, vamos a la ruta, en un ratito volvemos a la ruta del dial a escuchar buenas canciones.

0: vamos a una pausa comercial. Nada, qué tema, me pongo loco. ¿Por qué? ¿Por qué? Tenemos que vender, ya venimos. Gracias.
1: Son las 10 de la mañana, 45 minutos.
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0: será el segundo estreno. 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

Es la titito de decirle a tu panadera que se afeite. Al panadero, no sé. Un pelo, boludo, nada. Estamos todos locos, estamos todos crazy, Macaya, por favor. Qué locura. Las medialunas onda pizzas. Así que todo más que bueno, estamos acá nuevamente, todo más que bien. A ver, tengo para acá un par de saluditos. Después vamos a cumplir con los guarros, ¿sí? Isabela de Barrio Constituyentes, disfruten mucho de su día, amigos. Una pena el partido con los españoles, pero se jugó de igual a igual con la frente bien alta. Tal cual, es así, reina, es así, tal cual. Vamos a Argentina, carajo. Vamos a Argentina. Santino, mirá qué lindo nombre, Santino de Esperanza. Saludos a todo, a toda la vagancia. Se nos escapó el título ante España, pero a nivel de juego fue altísimo y hay que felicitarlos, obviamente. Es así, hay que estar con la frente bien, bien en alto. Tranquilidad. Está todo bien. En los últimos minutos se cagaron. Te lo puedo asegurar que se cagaron. Tuvimos tres ahí. No ligamos, no ligamos. ¿Vamos a la ruta? Vamos a la ruta. Los guarros, aquí en Costumbres Argentinas.

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0: música de Andrés Calamaro, Loco. Me di cuenta que el tiempo es muy poco. Es correcto, es así, ¿no te das cuenta? ¡Epa! ¿Dónde está la vida, coño? ¿Dónde se ha ido? Catalina de Barrio María Selva, feliz día a mis amigas del alma. Perder con España dolió un montón, pero las chicas alentamos y no paramos de gritar. Y tengo la garganta hecha pelota, grande, Cata, todo bien. ¡Qué jugadora! ¡Qué jugadora! Estamos aquí en Costumbres Argentinas, señoras y señores. Después, dentro de un rato, al final, ya les cuento. Bancame.
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Bueno, les comentaba, después, dentro de un rato, en la última parte del programa, DJ Titito va a meter un montón de buenas canciones. Yo tengo que realizar unos trámites que sí o sí los debo hacer, así que los voy a abandonar un ratitín. Si llego, hacemos el cierre, y si no, mañana le seguimos dando con todo. ¡Ok! Lautaro de San Carlos Centro, abrazo de gol para mis amigos. Una lástima, lástima, la final contra España. Nos faltó suerte, la verdad que nos faltó suerte. Sí, podríamos haberlo empatado y el Dibu se encargaba de los penales. Era la historia. Jugaron excelente. Emilia de Barrio Fomento, 9 de julio. Feliz día del amigo. Qué amargura lo de España, pero el equipo jugó bárbaro y dejó una excelente imagen. Tal cual. Es así. Es la que va. Es la que va. Tal cual. Vamos a escuchar este tema. ¿Te parece bien? Bueno, como te decía, dentro de un ratito tengo que hacer unas cositas, unos trámites y después... nada, se van a quedar con muy buenas canciones. Despreocupáis, ¿ok? Vamos a escuchar a Divididos, la versión en vivo de El 38. Señoras y señores.

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Tenemos que tratar de estar mejor, ¿viste? Es así, no queda otra. Arriba, arriba, vamos. Bautista de Coronda, saludos a los chicos. Nuestro día, bueno, fue en el día de ayer, pero bueno, como les comenté, no hicimos el programa, había un bajón total, entonces lo estamos pasando en el día de hoy. Una pena la final, estuvimos cerca y se jugó bien a pesar del resultado. Y es así. Ya está. ¿Qué más? Victoria de Barrio Las Flores. Un beso enorme a mis amigas. Y también para vos, gente. Gracias. Qué mimo. Gracias. Una lástima perder contra los gallegos. Pero jugamos con el alma. Y eso es lo que cuenta. Tal cual. Es así de simple. Reina. Todo más que bien. Uno más. Le podemos escuchar a Diego Torres. ¿Ok? Y nos agarramos de la mano y levantamos las manos y todo. Y tratamos de estar mejor. Julián de Galvez. Hola, Galvez, ¿cómo andan? Feliz día a mis amigos del alma, de toda la vida. Duele la derrota, pero mostramos que jugamos muy bien. Y bueno, nada. Lo seguimos queriendo, amando y respetando. Es tal cual, es así. Es así, no queda otra, chico. Hay que meterle para adelante. Vamos a escuchar a Diego Torres, ¿te parece bien? Tratar de estar mejor. Obviamente, Obi-Wan, Obi-Wan Kenobi. Con la ayuda de Dios, siempre hay cosas, hay gente que está muy complicada, muy jodida, la pasa realmente muy mal. Entonces, tenemos que tratar de estar mejor. Una derrota en el fútbol duele, pero hay que pensar en otras cosas que son más duras todavía. Ok, te quedas un ratito más. Yo también me quedo un ratito más. Y escuchamos buenas canciones. Bienvenido Diego Torres. Hace mucho que no lo escuchamos. Y las

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2: ¿Qué temita, por favor? Sweet Vergara Bat, un pacto. Primero unos saluditos, después lo vamos a pasar completo, ¿ok? Mila de Barrio Sur, feliz día, gente linda. Qué bajón la final. Pero bueno, el planteo fue buenísimo y jugamos un montón, tal cual, reina. Facundo, de San Justo, pensé que decía Fausto. Abrazo grande a la banda. No se pudo dar contra España en la final, pero jugaron muy bien y representaron la camiseta como se debe, tal cual, genio. Lucía de Barrio Centro, felicidad del amigo, para el mejor grupo, ustedes, gracias, por favor, también para tus amigos. Qué lástima perder la final, pero el nivel de juego fue espectacular, comparto plenamente, es así de simple. Jugamos bien, y se cagaron al final, están recontra cagados. Eso lo vimos todos. Vamos a escuchar a la Bersuit, un temazo que lo tenemos recontra pedido. El tema se llama Un Pacto.

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0: Tenemos una pausa comercial y después de la pausa yo me tengo que retirar, hacer unos trámites y cualquier cosita, si puedo vuelvo, hacemos el cierre. No obstante, se van a quedar con toda la música de DJ Titito. Ok, gracias, tenemos pausa, pausa y ya venimos.
1: Son las 11 de la mañana, 25 minutos.
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0: Vamos a cantarles un estreno, el segundo estreno. 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
1: Bienvenidos a Costumbres Argentinas. 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Bienvenidos, gracias. Te prometo que la vamos a pasar muy bien.
2: La vas a pasar súper bien. Me tengo que retirar por unos trámites que tengo que realizar, pero nos encontramos, si Dios quiere, en el día de mañana. Se van a quedar con toda la música de DJ Titito, con Charlie, con Facu, que siguen en la producción, y se pueden seguir comunicando a través del 342-44-33906 para pedir temas. Y bueno, los saluditos seguimos mañana y todo bien. Así que gracias por la buena onda. Hay que seguir para adelante. Vamos. Como te decía, hay cosas peor, hay gente que la está pasando realmente muy, pero muy mal, ¿ok? Tenemos que ser afortunados, pero al mismo tiempo rezar por las personas que no están bien y ayudar en la medida de lo posible, ¿ok? Un abrazo muy grande, nos encontramos en el día de mañana. ¡Chao, gente! Muchas bendiciones.
3: Son las 11 de la mañana, 32 minutos.
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0: 12 horas, 1 minuto.
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Muchas gracias. Pues este tema que sigue es un, está escrito por el señor Rubén Blades y habla acerca de toda esa gente que han, esa gente que se ha dedicado a tratar de tener un mundo más justo y los han perseguido, los han torturado, los han desaparecido y algunos matados. Esto se llama Desapariciones.

0: 12 horas, 32 minutos.
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0: 13 horas, 2 minutos.
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0: 13 horas, 31 minutos.
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0: 14 horas, 3 minutos.
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7: ¿Viste cuando pensás que una salida escolar es solo eso, una salida? Bueno, hace un tiempito acompañé a una escuela a su salida escolar. Fueron a conocer el relleno sanitario. 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Puso dos tachos en su casa para que se separe la basura, escribió carteles del mismo, bien detallados para que no haya dudas, y ahora anda pidiéndole a todo el mundo que separe la basura. A los abuelos, a los vecinos, hasta el kiosquero de la esquina. Lo más lindo, me contaba la seño, es que los papás se acercaron a hablar con ella a la salida de la escuela porque realmente no lo pueden creer. Y hoy, en la casa de Joaquín, toda la familia separa la basura.
6: 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Habituate con Titi.
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0: horas, 33 minutos.
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0: 666. 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
1: Oye, Stifurel, como Kobe con los Lakers. Traeme Yeti. Música eterna. Ahí me va.
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0: 15:02.
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0: 14:30.
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0: las 16 horas.
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7: Y en esta oportunidad les quiero contar un buen hábito de un amigo, Pablo. Tenía un problema que creo que tenemos muchos. Se dormía con el celular en la mano. Lo usaba hasta que se le cerraban los ojos y lo primero que hacía era despertar y agarrarlo de nuevo. Un día Pablo decidió dejar el celular a cargar en el living. Me contó que las primeras noches le costó, que buscaba el celular con la mano sin darse cuenta, pero que a poco algo fue cambiando. Pablo empezó a dormir mejor, empezó a dormirse antes, a despertar más descansado. Hoy me lo encontré el otro día, me dice: Titi, no volvería atrás. Fue la decisión más importante y a la vez más simple que tomé en el último tiempo.
6: Esto no es verso. Y pasa acá, en nuestra Santa Fe. 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

Argentina venimos así con una música media del circo, ¿no? Buen comienzo del día de hoy, en la mañana, en la tarde, en la noche, en todos los horarios que suena el Radio Top, siempre estamos presentes, tratando de llevar, por ejemplo, en el día de hoy con para Bob Stiller, este Candy Girl con Lady Night. Para comenzar el día martes, desde el departamento comercial, mi amigo Fer musicaliza Ale, la voz comercial artística Caro Montalbano, Pablo Matus y Fabricio Laurenti, producción y puesta en el aire.

martes en la República Argentina y comunicados en vivo a través de este contacto y en tu radio. En muchas radios de la República Argentina sonando, por ejemplo, Redondo y Sanders.

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0: arriba.
1: Uy, qué de gente por aquí. 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
3: El día que yo hago una sesión con Bizarrap, va a pasar lo mismo que yo hago con todos los ritmos. Que es que ese es mi trabajo, yo soy un tipo que yo asesino los ritmos. Eso es lo que podría suceder el día que yo hago una sesión con Bizarrap.

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1: 16 horas, 30 minutos.
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0: chicos, señoras y señores, migrantes, Look Around, Mia, Nico Baldi, Lado Triste, en el mix.
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0: Me encanta cuando tengo una variedad importante de artistas, ¿no? Nicki Nicole, Trueno y Bizarrap para hacer Dangerous y sonando en el top.

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3: Horas, 1 minuto.
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Vengo de la pausa, me meto en el bloquecito número 3. Estoy reviviendo viejos éxitos de los 90 ahora con Everybody Dance Now. C&C Music Factory. Uy, qué punchy punchy.

remixado viejo éxito, lo hace Tommy Glaze para The Weeknd, ¿eh? Viejo éxito para nosotros, ¿no? Este sacrificio, si no escucha el golpe, escucha, va.

0: variando mucho el estilo de rumba y No se ruega, es el corte que tengo por aquí y suena otra vez más en el top.
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4: 17:34.
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2: Este tema va dedicado para todos los que alguna vez sufrimos el corazón roto.

0: Ya no vuelvas con estos cracks.
1: Un aplauso muy grande para la
2: Cruz Arriba.
0: ¿Qué hacemos? ¿Seguimos? ¿Lo dejamos que se vayan los chicos? Semejante maestro.
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0: siempre son bienvenidos, ¿no? Wisin y Yandel, no se olvida.
1: La calidad los define.

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1: 18 horas, 10 minutos.
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4: Y es el hábito que lograron en la escuela 506, en barrio Santa Rosa de Lima, que visité hace muy poco. Y la señora me decía que necesitaban que los chicos dejen el celular en la clase. Así que pusieron una caja y al principio costaba un poco. Había que recordárselos. Algunos se lo guardaban, otros les pedían tenerlo un rato más. Pero pasaron los meses y ocurrió algo muy lindo. Hoy la caja sigue en ese mismo lugar, pero la seño ya no les tiene que decir nada. Los chicos entran al aula, dejan el celular solos y recién después se sientan. Nadie se los pide, ya les sale.
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0: chicos, ¿ustedes saben quién nos invitó acá? ¿Eh? ¿Vos? Es así. Salud. Había luz y entramos.
1: 18:33.
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0: 19 horas, 2 minutos.
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2: 19 horas, 30 minutos. 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

0: 20 horas, 1 minuto.
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7: Y este es un gran hábito que tiene Sergio, abuelo de dos niños, que todos los sábados lo lleva a visitar un monumento diferente de la ciudad de Santa Fe. Me lo encontré el otro día en la Plaza de las Tres Culturas, frente al busto de Juan de Garay, contándole a sus nietos la historia. Me acerqué a saludarlo y se rió y me dijo: Titi, todos los sábados hacemos el mismo paseo, un sábado al convento, otro al museo histórico, otro al etnográfico, total todos quedan por acá cerquita. Y antes de seguir me dejó una frase que me quedó dando vueltas en la cabeza. Uno quiere mucho más, le dijo Sergio, aquello que conoce. Lo vi irse para el lado del convento de San Francisco y el más chiquitito le iba preguntando si era verdad la historia del yaguareté que se metió adentro.
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1: Horas 32 minutos.
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